0: Rumba 100.5, estás con Jacko en tu radio. Me gustaría escuchar de ti ahora mismo. Abre la aplicación de iHeartRadio, busca Rumba 100.5 y le vas a dar al microfonito rojo. Ahí quiero que me pidas tu canción favorita.
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0: 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Sigues con Jaco en tu radio. Recuerda, mañana 9 de la mañana, cash para el gas. ¿Tenemos gasolina o tenemos $1,000 para la gasolina que está muy cara? 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Vengo con Romeo y Prince Royce. Próximo.
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0: Teo, es lo que se está hablando allá afuera. La teoría es que Karol está dejando atrás la estética tropical en su etapa anterior para presentar una nueva era. Seguimos investigando.
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0: Estás en Rumba 100.5. Ya con tu radio azotando tus bocinas en este lunes. Recuperación total, pleno verano. Continúa con música de Aventura, Enrique Iglesias. También un poquito de Mike Towers o Mark Horn. Si lo que me quieras pedir, abre la aplicación de iHeartRadio. Siempre estamos en vivo en los estudios. Dale tap tap al micrófono rojo. Envía tus saludos.
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Su álbum Por Si Mañana No Es Hoy sigue teniendo mucho éxito. Es Ozzy o Mark Hort. Si estás con alguien ahora, Jack en tu radio.

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0: 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Sigues con Jaco en tu radio. Buenas noches. Vengo con música de Yandel y Fade. Me estás viendo en los Palm Beaches, Romeo Santos. Y en Tampa Bay, un poquito de Karol G con su nuevo azul turquesa que está dando muchas pistas por ahí afuera.
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0: 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Jaco en tu radio, $1,000 pueden ser tuyos. Todo este día hemos estado regalando y mañana lo haremos de nuevo. Mañana martes desde las 9 de la mañana con Enrique Santos y Dayanara Torres Cash para el gas, baby. No te lo pierdas. 9 de la mañana. Seguimos con más música en breve de J Balvin, J Willer.
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0: 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Jaco en tu radio, increíble lo que está haciendo Don Omar, se prepara para reconquistar España. Don Omar tiene varias presentaciones en España durante julio, está promoviendo el repertorio que incluye Dale Don Dale, Salió el Sol, Taboo, Bandoleros. Don Omar no necesita explicar ya su legado, solamente tiene que dejar sonar los primeros 5 segundos de Dale Don Dale y todo el mundo se va a volver loco. Estamos bien, bien emocionados de tener a Don Omar de vuelta en gira aquí por los Estados Unidos también.
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0: 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Tienes a Jaco en tu radio. No sabía que Pokémon Go cumplió 10 años. La aplicación celebró su 10º aniversario con un evento en Times Square. El juego que en el 2016 usó a millones de personas a perseguir criaturas por parques y calles. Continúa activo una década después. Dime, ¿todavía tú estás haciendo eso detrás de los Pokémons? Ok, usando tu teléfono. That's pretty wild.
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Estás con Jaco en tu radio azul turquesa. Todo el mundo está pensando en qué es lo que va a lanzar Karol G con este color. Esta es única ahora.

0: Rumba 100.5. Sigues con Jaco en tu radio. 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Música de Beast Rap. Raúl Alejandro en solo minutos. Bienvenidos al Late Night Show con Jaco en tu radio.
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0: 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Estás disfrutando de tu emisora favorita, número uno para hits y variedad, Joanny, en tu radio. ¡Feliz martes!
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0: por ahí. Te pongo a bailar con música de Ozuna, también Bad Bunny, Eladio Carrión, entre otros más. No le cambies.
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1: Qué maravilla es disfrutar de la madrugada del martes juntito a ti que estás ahí coincidiendo conmigo a esta hora de la madrugada.

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0: Estás en Rumba 100.5. Disfrutas de tu emisora favorita, número uno para hits y variedad, Joanny, en tu radio. Quédate ahí que vengo con más música, no le cambies.
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0: 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Estás disfrutando de tu emisora favorita y en solo minutos te voy a hablar de el actor neozelandés Sam Neill, mundialmente conocido por su inolvidable papel como el Dr. Alan Grant en Jurassic Park y su elogiada pues actuación en The Piano, pues falleció a los 38 años en Sydney. Y yo te tengo todos los detalles.
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0: 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Llenándote de música a esta hora de la madrugada, en este martes, ni te cases, ni te embarques, ni de tu casa te apartes. Quédate conmigo, Joanny está en tu radio.
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0: 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Y como te estuve comentando anteriormente, pues Sanelly falleció a los 78 años, pues según un comunicado publicado el pasado lunes por su familia en las redes sociales del actor, su muerte fue inesperada y repentina, aunque en el 2023 Nelly reveló que había sido diagnosticado con linfoma angiomimoblástico de células T. Sus allegados aclararon que se mantenía libre de cáncer. Al momento de su partida, hasta ahora no se ha revelado la causa exacta del deceso. 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

0: escuchas a Rumba 100.5, que no puedes coincidir con el sueño, pues quédate ahí. Joanny está en tu radio a esta hora de la madrugada de este martes y vengo rapidito más adelante con música de Chencho Corleone, también Anuel AA, Daddy Yankee. Me pidieron musiquita de My Tower, así que quédate ahí.
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0: Sí. A mí tú me hablas de Omar.
1: Este marcito que está acá no es el mismo. No es el mismo que yo conocí. Y no me encanta. Así que si no va a estar en el...

0: 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Seguimos informándote por tu emisora favorita, número uno para hits y variedad. Oye, y en solo minutos te voy a hablar de la FPL que advierte sobre llamadas fraudulentas. Así que quédate ahí para los detalles. Giovanni está en tu radio por tu emisora favorita, número uno para hits y variedad.
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Te acompaña Joanny en tu radio para todo Willow Street y mi gente de Morgantown, conectados con Rumba 100.5. 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

0: 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Llegó el martes y estás disfrutando de tu emisora favorita, número uno para hits y variedad. A esta hora de la madrugada, feliz martes.
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0: 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Y como te estuve comentando, pues la FPL alertó a sus clientes sobre una nueva modalidad de estafa, pues mediante llamadas generadas con inteligencia artificial. Los delincuentes prometen supuestos reembolsos, créditos en la factura o beneficios energéticos, pues para obtener información personal y financiera de las víctimas. Mucho ojo con eso y a cuidarse. 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

0: 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Aquí estoy yo haciéndote compañía a esta hora ya. Si estás empezando tu jornada a laborar, pues gracias por la sintonía. Yo aniste en tu radio por tu emisora favorita, número uno para hits y variedad.
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0: 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Oye, y que no se te olvide seguirnos en las redes sociales, búscanos y a mí me encuentras como Joanny on Radio. También puedes seguir nuestra página de iHeart Latino, ahí te mantienes informado de todo lo que pasa con tus artistas favoritos y el mundo. Recuerda que estás en tu emisora favorita, número uno para hits y variedad. ¡Feliz martes!
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5: Yo conmigo, yo con él, él delante y yo tras él. Buenos días por la mañana. Hello, good morning, Dayanara.
6: Good morning. How are you? Miércoles.
5: Yes, baby.
6: Ombliguito de semana.
5: 14 de julio.
6: Nice.
5: Buenos
7: Actually,
5: días.
7: Martes, but...
5: Julio. ¿Qué?
6: ¿Es martes?
7: Yeah.
6: ¿Y qué dije yo?
7: Miércoles.
6: Fui yo.
7: Pero,
6: ¡ay, eso se pega!
7: De un perdido a otro, perdida.
5: Ven, let me rub
6: let
5: off.
6: Lead the blind.
5: The blind leading the blind.
7: ¿Cómo es la canción esa de bachata? Nosotros estamos perdidos. De Moncho Alexander, ¿no?
5: Ya.
7: ¿Qué sienten ustedes?
6: Gente, es martes, perdón.
5: Es más, hoy grabamos la bachata de Dayanara y yo. Perdidos.
7: Diablo.
5: Entre lo rubio que es ella.
6: Era.
5: But down, deep up inside, es rubia,
7: it's
5: de verdad.
7: There, it's
5: y
7: there.
5: El despiste mío que yo le cambio el nombre y la fecha a todo el mundo.
6: Oh my God.
5: Good morning, martes contagious. 14 de julio. It is contagious y también la energía y la alegría is contagious. Buenos días, familia. Julio, good morning. Buenos días, DJ Extreme, Chuma Lady, Harold Valenzuela. Somos el show de Enrique Santos. Despierta alegre, bien despistado y con la mejor música. EnriqueSantos.com para conocer las emisoras donde nos puedes escuchar a nivel nacional y siempre en el free iHeart Radio app. Today en la clavada telefónica, super, super funny, es Leo Messi llamando a Rosamelo porque nos enteramos de que ella no le gusta a Leo.
8: I'm Lionel Messi.
9: Y yo soy Rosamelo y me limpio el con que tú seas Leo Messi.
8: Vos sos una cubana chusma.
9: Yo soy una cubana como me sale del que me dio mi madre y mi padre.
8: Me dicen que eres mala leche.
9: Igual que tú eres un tonto bobo que le dices bobo a la gente y el bobo eres tú.
8: ¿Sabes preparar un buen bife de chorizo?
9: Sí, claro que lo sé. Si soy latina, ¿qué te pasa?
8: Pues cocíname.
5: La clavada Leo Messi te llama. No te lo pierdas. 7:10, 8:10 y 9:10 de la mañana. Bueno, hoy vamos a hablar de un video que está dividiendo las redes sociales. Un papá que llevó a su hijo de 10 añitos a un restaurante con bailarinas exóticas. Mm. Se ve que el niño está...
6: incómodo.
5: Bien incómodo.
6: Avergonzado, ¿no? Tiene vergüenza.
5: No hemos confirmado la edad del niño, Dayanara, pero tiene, ¿qué?
6: Como 9, 10
5: añitos.
6: Ay,
5: I mean, una cosa es cool, papi, le dice, le da el dinero en efectivo para que se lo ponga entre los senos a la bailarina una vez y ya como que ya, suficiente. Pero el papá sigue insistiendo, más dinero, y se ve que el niño está como que no, apenado. Esto es buena, es una broma inocente entre padre e hijo, ¿lo ves bien o tú crees que el padre cruzó la línea? Hablemos también de las vergüenzas que te hicieron pasar tus padres y, que hasta el día de hoy... no olvidas, porque hay cosas que nos pasan cuando niño, que eso lo llevas toda tu vida, que te marcan verdaderamente. ¿Qué fue lo que te marcó a ti, para bien o para mal, cuando chamaco? 844-YES-ENRIQUE, en el WhatsApp nos puedes hablar desde ahora, 305-605-9494. Bueno, sabes que el presidente Trump va a ofrecer un mensaje a la nación, va a hablar este jueves, supuestamente va a hablar se espera que va a abordar temas de inmigración, seguridad y los asuntos nacionales. Algunos dicen, y leí por ahí, que supuestamente va a hablar acerca de del robo de las elecciones, que él dice que las elecciones que fueron robadas, que tiene evidencia, que va a hablar de las máquinas, no sé qué cosa. Este jueves, es bien raro cuando un presidente se dirige a la nación en prime time, siempre es para anunciar algo muy, muy importante o que la nación está en peligro, that kind of stuff. Tras la muerte del senador Lindsey Graham, se anunció que su hermana Darlene Graham va a ocupar temporalmente su escaño en el Senado. La decisión busca garantizar la cantidad de la representación del Estado mientras se organiza el proceso para elegir a su sucesor permanentemente, o sea, lo que dura del año. Yo me hago la pregunta, ¿esto se puede hacer? ¿El gobernador del Estado puede elegir a cualquiera?
6: Sí. Y no tienen que ser de política ni nada por el estilo, pero esto es en lo que en los próximos meses eligen a la persona... que va a continuar, es oficial que va a continuar, no es necesario ser senador ni tener ninguna experiencia política, pero obviamente ella sí seguía las mismas normas y las mismas visiones que tenía su hermano, se quería mucho.
5: Y interesante, Harold, tú que eres veterano, vas a conocer esto, me imagino, yo no lo sabía. Sus padres murieron cuando era muy joven, los padres de ellos, de Lindsey Graham y la hermana. So el papá, digo yo, Lindsey, adoptó a su hermana para que ella obtuviera beneficios porque él era militar.
1: Okay.
5: That was interesting. I didn't know that you could do that.
1: Yeah, of course.
5: Adopt your own sister.
1: Porque not out of, legalmente you become
5: the guardian.
6: The guardian.
1: Yeah.
5: Suele so él mayor que ella, obviamente.
1: Lo que yo veo medio raro es, okay. Ellos no tienen como un vice senator or whatever no. position is called.
6: No, creo.
1: Y simplemente ponen ahí a cualquiera.
7: Hey. Ay, vámonos con Juan, el mecánico, ahora que está a cargo de eso ahí.
5: Bueno, literalmente.
4: Eso fue lo que dijo Dayanara.
5: Pero qué lindo que ella puede continuar el legado de su hermano. Estés o no estás de acuerdo con la política del tipo. Sé que es un tipo que dividió mucho. Mucha gente le gustó el trabajo de él, otra gente no. Yo lo que no entiendo a la gente y verdaderamente... Y desde el presidente, hay que decirlo, lo ha hecho también. Burlarse, alegrarse de la muerte de una persona, aunque sea tu enemigo, yo creo que es algo muy, muy feo. Más cuando es un colega que está trabajando para mejorar la vida de la gente que vive en su estado, ¿no? Que trabajan para el gobierno, you know what I mean? So that kind of stuff, why celebrate people's death? That's not good.
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5: Balvin se quedó con unos tenis en la mano antes de un concierto. No. ¿Qué fue lo que pasó a estos tenis que se les desbarataron? Te lo contamos después de Wisin y Yandel. Pegao. Igual que Dayanara y Enrique en tu radio. Gracias.
10: Buenos días.
5: ¿Qué te quieres qué? Quita la ropa. ¿A esta hora? Aquí hay muchos testigos.

0: no se usa tan apretado los jeans así.
1: Ahora ya.
0: Ahora es más loose, baggy.
1: Si antes estaban los skinny jeans, ya no me gustan. Ya no me gusta ni verlos. Bueno, en otra gente.
2: Para las mujeres que no tienen nalga, no se los ponen apretados. Pero yo sí, mira, los machos les
1: encanta. Tú tienes de más.
2: Pegado.
1: Sí, apretadita.
2: Y yo tengo más nalga que tú, Dayanara.
1: Obvio, porque están hechas.
0: J Balvin pasó un momento inesperado antes de asistir al concierto de Jay-Z en la Gran Manzana cuando la suela de su zapato se le explotó, se le vino en pedazos. Ya no está
3: despegado,
0: pegado.
3: Despegado.
0: ¡El zapato explotado!
4: ¡Qué pobrecito! Mira lo que le pasó a los zapatos.
5: Para los que saben de tenis, ¿saben qué significa eso?
0: Ok, el que conoce de los kicks aquí es DJ Extreme. ¿Qué tiene puesto ahí en los pies, Extreme?
3: Means he's got some horrible sneakers.
0: Son unos Yeezys, ¿no? Están tan lindos.
3: Son los Yeezys cuando antes de que Kanye firmara su contrato famoso con Adidas, que lo llevó a hacer todos esos zapatos con Adidas, él había hecho varios con Nikes y esos son una versión de los Jordans, porque ahora sabe que Balvin está asociado con Michael Jordan.
0: Pero ¿cuánto valen las cosas esas?
3: They're like $3,000.
1: $3,000.
0: Sí. Para que se despeguen así.
3: Porque lo que pasa es que esos son unos zapatos que hicieron una cierta cantidad y Kanye nunca volvió a hacer zapato, obviamente, con Nike porque se fue con Adidas.
1: Entonces, obviamente, fueron del 2009. ¿Cuántos años han pasado? Tú sabes que los zapatos se dañan. Tú sabes que los zapatos se dañan, especialmente si frío, calor.
2: ¿Cómo sabes contar?
1: ¿Por qué?
2: Porque estás preguntando cuántos años han pasado de aquí a
1: 2009. What I'm saying es que ha pasado tanto tiempo que aunque fueran $3,000, esos zapatos están viejos. Esos zapatos son para colgarlos, como un antique.
0: 17 años han durado esos zapatos y dudo que él se los pone todos los días.
3: No, they sit in a closet. Tú te lo pones para ciertas ocasiones y entonces sabrá Dios la humedad o la cómo está
1: eso
3: la
1: eso es lo que te digo. ¿Sabes? Yo sí tengo un storage en algún lado cogiendo...
2: No, Dayanara, todos estos hombres son gay. ¿Tú no has visto que tienen colecciones?
1: Mira, los hombres ahora mismo tienen el closet más grande que las mujeres, así que no se hagan. Porque antes era de que no, que las mujeres con los zapatos negros, que tienen 7 zapatos negros.
2: Exactamente.
1: Y ahora ustedes con los tenis, tienen tenis con cuanto color existe, mezcla de color. Si se visten de orange, tiene orange.
0: Dayanara.
1: Habla con Harold.
0: No, espérate. ¿De quién es este complaint que tú tienes? Porque
1: tuyo.
0: El mío no.
2: El que menos puede hablar es Harold, porque tiene colecciones, sí, en el closet, pero de Crocs.
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0: Oye, sin pena puedes admitir si eres dueño de los Crocs, pero ¿qué te parece que Alan Thatcher y Raúl González de Despierta América hablaron de todo lo que se han hecho, cómo se han estirado, cuánto se han inyectado? Te lo contamos a continuación, no te lo vayas a perder. 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
1: Bueno, Alan Thatcher y Raúl González en Despierta América hablaron sin filtro sobre los arreglitos estéticos que se han hecho, pero y sin pene hablaron de todo. Check this out.
2: Yo hago la prueba. Okay. Pausa.
3: No, todavía no tengo otra pausa, no.
2: Canas.
3: Sí, canas muchas. Sí tengo.
2: Sí. Injerto de cabello.
3: Me sí. Hice, no me funcionó y me uso prótesis capilar. ¿Y
4: tú? ¿Qué? Dos veces.
5: ¿Peluca? Sí.
2: Arreglos estéticos.
3: Leve. ¿Cómo? Bueno, leve. Botox o estas cosas que se te
2: oye,
3: el botox es secreto.
2: Si
3: no te pongas a. Me haría en un futuro, como dijo él, en un futuro.
6: La papada.
3: La papada que siempre he dicho, pero me va bien con dos.
6: La situación que me es sexual.
3: No, no, perfecto. ¿Sí?
5: El aparato funciona. Gracias a Dios.
3: ¿Qué? Como Popeye.
1: Dice Alan Thatcher que lo tiene como Popeye, que no se ha hecho nada ahí abajo. Oye, pero Alan se ha hecho dos injertos de pelo. Yo
7: no
1: pensé que era
7: eso.
1: Uno, se ha hecho dos.
7: Ah,
1: y Raúl González no sabía que eso era una peluca. ¿Tú sabías que eso es una peluca que usa Raúl?
7: No,
1: él dijo peluca.
7: No, él.
1: El nombre de fashion es implante capilar, pero...
7: Implante capilar.
1: Can we play that again? Vamos a ver exactamente lo que dijo Raúl al principio. Escucha bien, escucha. Yo escuché que él dice que está usando peluca.
2: Yo hago la prueba. Okay. Pausa.
3: No, todavía no tengo otra pausa, no.
2: Canas.
3: Sí, canas muchas. Sí tengo.
2: Sí. Injerto de cabello.
3: Me hice, no me funcionó y me uso prótesis capilar.
1: Uso prótesis capilar. Eso es una peluca.
8: That's a wig.
1: Un bisoñé. Un bisoñé como usaban nuestros abuelos.
7: Ok.
1: Ah, qué interesante.
7: Y aquí, entonces, y Botox y todo eso.
8: Y aquí, a ver, vamos.
7: ¿Quién
8: aquí
7: sabe nada. De esto?
1: Aquí no hace
8: tinte
1: falta
8: de
1: nada
8: pelo,
1: de eso.
8: Tinte, sí,
1: tinte.
8: Claro, a ver. Claro, estamos
1: ¿qué
8: tío?
1: Más aquí? Botox. Tinte para lucir bien en la cámara HD.
7: ¿Por qué me putas
8: a mí? A ver, Gio. Dayanara. Ajá, Dayanara.
7: Todo natural.
1: ¿Hay alguna?
8: Pásala por el X-ray, por favor.
1: ¿Hay alguna Miss que no se haya inyectado Botox?
7: Después de, uno hace lo que tenga que hacer.
1: Lo que tenga que hacer para
7: no derretirte delante de la gente. Pero antes no, pero yo competí fully natural.
8: Claro, porque no existía.
1: Mira.
7: ¡Ave María!
8: No se había inventado todavía, diablo.
7: No, mijito, porque algunas compañeras que quedaron bastante close to la final tenían sus cuestiones hechas y su Todo hecho y sus dientes y su plastic surgeon.
5: Dayanara, tú dijiste que usa los hilitos.
1: Ella dijo mijito.
7: Dije mijito.
5: Yo entendí los hilitos.
7: Arréglate los oídos también.
5: Las mayores que se ponen los hilos esos para estirarse la cara.
7: Uy, no. ¿Y si eso se parte? ¿Qué pasa?
1: ¿Y para qué te hace falta saber esa información?
7: No. Lo digo por chusma.
1: Para ella.
7: Si eso se parte y tú estás hablando y un hilo de eso se... No.
5: No, si se parte, simplemente te mudas para South Beach.
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3: Good morning por la mañana, martes 14 de julio. 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Ok, Mundial is back on today. Hoy continúa la actividad en el Mundial con partidos de semifinales. Juega España.
4: España contra patria. Francia.
3: Uf, de tremendo equipo.
4: ¿A qué hora es eso?
3: A las 3 de la tarde, hora del este.
4: Yes.
3: Y recuerda que puedes escuchar la transmisión en inglés por Fox Sports a través de la aplicación iHeartRadio. Good morning por la mañana. La clavada telefónica vas a escuchar en exactamente 5 minutos. Nos enteramos de que Rosa Melo no es fan de Leo Messi, así que conseguimos que la llamara Leo Messi.
5: I'm Lionel Messi.
6: Y yo soy Rosa Melo y me limpio el con que tú seas Leo Messi.
5: Vos sos una cubana chusma.
6: Yo soy una cubana como me sale del que me dio mi madre y mi padre.
5: Me dicen que eres mala leche.
6: Igual que tú eres un tonto bobo que le dices bobo a la gente y el bobo eres tú.
5: ¿Sabes preparar un buen bife de chorizo?
6: Sí, claro que lo sé. Si soy latina, ¿qué te pasa?
5: Pues cocíname.
3: Esa es la clavada que vas a escuchar en exactamente 4 minutos. Super funny, no te lo vayas a perder. Tema caliente esta mañana. Estamos hablando de este video que está dividiendo las redes sociales. Un niño que tiene aproximadamente 10 minutos. 10 años,
7: ¿10 digo minutos? Yo,
4: 10
3: minutos.
4: ¡Qué miedo! ¡Oh, no!
3: Yeah.
4: Es
3: un poco
4: martes,
3: de café.
4: Es martes.
7: Quizás okay. El momento en su cabeza le duró 10 minutos, pero ya. Yeah.
4: No.
3: Y toda la vida. El niño tiene aproximadamente 10 añitos. Se le ve, el papá le alcanza un billete para que él se lo ponga entre los senos. Me parece que eso es un dólar, ¿no? Me parece que es dinero americano. Esto es un like a dinner show type of thing. Estos restaurantes
4: mediterráneo.
3: Uh-huh. Donde las, a veces hacen dinner shows y sale la mujer a belly dancing. Ella aparece exactamente como un belly dancing. Inocente, nada vulgar. Pero se ve que el niño está incómodo porque papá sigue insistiendo que le ponga más dinero y que mire a la chica. Y la chica simplemente le está bailando a la mesa y moviendo las caderas.
4: Y el nene tiene una pena.
3: Esto es broma entre padre e hijo. Cruzó la línea este tipo de cosas. Y vamos a hablar de la vergüenza que te hicieron pasar tus padres, que hasta el día de hoy no olvidas. Nos puedes hablar por el WhatsApp 305-605-9494. Extreme, tú tienes dos chamacos ya teenagers. Sí. Pero esa... ¿Es correcto lo que hizo este padre? ¿Inocente? ¿Not a big deal? Or
7: nah, tenía que esperar como 4 años.
3: 4 añitos más.
7: El chamaco tiene 10 años, tiene que esperar mínimo 4 años, podía ser hasta 3 años. Pero al principio del video el chamaco se ve que está contento, está sonriendo como que, oh, money, I gotta give her the money.
4: Hasta está entendiendo que la vuelta.
7: Y después como que ya it's kind of like, okay, dad, ya.
4: Y ni siquiera la miraba, ponía el dinero y rápido se volteaba.
3: Como que está haciendo algo mal.
4: Sí, ahí ya le dio pena. Ves ya.
3: Puedes verlo, Enrique Santos Show, en todas nuestras redes sociales, en TikTok también. Yo soy Enrique y puedes ver el video de cuál estamos discutiendo esta mañana. Y déjame saber qué pena te hicieron pasar tus padres y tú cómo ves esta cuestión. En el WhatsApp nos puedes hablar 305-605-9494. All right, bueno, tenemos que Raúl de Molina dice que está convencido de que hay trampa en el Mundial y que todo esto favorece a Leo Messi y la selección argentina. Mm. Escucha.
8: Que me siento tan feliz como la selección argentina y Messi, que le han regalado todos los juegos del Mundial.
9: No. ¡Calma, Raúl!
8: Espérate. Tú no sabes de fútbol, tú no tienes la menor idea de lo que es fútbol.
10: No, un momento. Yo no me sé.
8: Tú estás yendo desde un palco. Ajá. En el estadio de la ciudad de Miami. Ay, a
10: experto,
8: Argentina.
10: Raúl, experto Raúl, por favor, llamen a los vecinos.
7: ¡Ay, Dios! Ay,
3: oye,
7: ay, qué fuerte.
3: Qué fuerte, pero básicamente. Oye, tenemos a Julián Gil que le ha contestado a Raúl.
11: Ahí les va otro dato. Si el Mundial está arreglado para Argentina, como dices tú, entonces agarra todos tus ahorros. Y apuéstaselo.
3: Mic drop.
11: Apuéstaselo, a ver. Sean congruentes.
3: Mic drop.
7: Ay, ay, ay.
3: Raúl, si tú estás convencido de que esto está comprado y que hay trampa y que va a ganar Argentina, pon tu dinero ahí. Put your money where your mouth is, le dice
12: Julián Gil.
4: Anda. Digo, pero no sabemos si esa contestación fue para...
3: Claro que sí, no, yo estoy convencido que Julián ahí le contestó a Raúl. Esa contestación definitivamente fue para
4: Raúl. Era para Raúl, ay Dios.
3: Oye, estamos viendo Operación Triunfo, gracias a nuestros amigos de Telemundo que nos invitaron a la semana pasada cuando comenzó este reality show. Ya hubo el primer eliminado, Sergio.
4: Oh, no.
3: El chamaquito que cantó la canción de la playa, que estaba vestido de rojo.
4: Sí.
3: Le cortaron la cabeza ayer. Nadie lo salvó. Lo eliminaron.
4: Pero sí salvaron a Carol Wilson.
3: Ok. Carol canta bastante bien también.
4: Sí, sí. El público votó por ella. La salvaron.
3: La competencia está buena. Están conviviendo todos estos... esta gente que están compitiendo quieren ser el próximo fenómeno.
4: Como pasó con David Bisbal y muchos otros también.
3: ¿Quién ha pasado por un reality show donde se han pegado? CNCO, que ganó la banda en Univision.
7: Mm-hmm. First winner.
3: Raúl, perdón, David Bisbal que mencionaste que
4: David
3: no.
4: Bisbal.
3: Él no
4: ganó primer pero fue segundo. Y como quiera, mira la carrera que ha hecho. No, le abre puertas a...
3: ¿Quién más salió de un reality show que está pegado ahora?
4: Yo sé americano, like Kelly Clarkson.
3: Kelly Clarkson.
7: Well, she won.
4: Yeah.
7: Ella fue la primera ganadora.
4: Y Clay Aiken fue el segundo y también right. Le fue bien. Bueno, un poquito.
7: Jennifer Hudson
3: también.
7: She didn't win.
4: Oh,
7: and
4: my
7: she
4: God.
7: Tiene su daytime talk show hoy día. O sea, está súper, sí. Súper
3: pero
7: famoso.
3: Al punto de ganar, no hay que ganar estas competencias.
7: No.
3: La gente usan estos reality shows como trampolín para comenzar sus carreras musicales.
4: Hubo otra también que también se hizo actriz. ¿Ah?
3: Camila Cabello no fue también.
7: Well, Fifth Harmony.
3: Yeah,
4: right. Fifth Harmony.
3: Yeah.
13: Operación Plátano, de ahí salió Jaro también de un reality show en Santo Domingo.
14: Profesional esperando plátano.
3: Bueno, Operación Triunfo continúa 7-6 Centro todas las noches por Telemundo. Esta noche continúa, hoy arranca una nueva semana de clases, ensayos y nominaciones rumbo a la próxima gala. No te pierdas Operación Triunfo, ahí estamos. Vamos a apostar ahí al final a ver quién va a ganar este reality show. Vámonos con la clavada telefónica, here we go.
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3: Nos enteramos que Rosa Melo no le gusta Leo Messi, así que qué mejor que la llame Leo Messi.
15: ¿Aló?
16: Hola.
15: Sí.
16: Sí, ¿quién habla?
15: Bueno, ¿con quién desea hablar?
16: Habla Leo.
15: Leo.
16: Leo Messi.
15: Leo Messi.
16: Soy Leo Messi.
15: De verdad. Leo, ¿quién seas?
16: Sí, soy Leo Messi.
15: No eres Leo Messi, tú eres famoso y yo no. ¿Por qué me estás llamando a mí?
16: ¿Estás viendo el Mundial?
15: Sí, yo veo el Mundial, excepto cuando juegas tú, discúlpame.
16: ¿Qué te parece?
15: No me parece ni lo que haces. No me parece.
16: Shut up, madre.
15: ¿Cómo?
16: ¿Dónde lo estás viendo?
15: Yo no lo veo solamente cuando me gustan las personas que juegan. ¿Cuál es tu problema? ¿Por qué me llamas? ¿Quién te dio mi número?
16: Listen.
15: Tú ni hablas inglés, mi hijo. Si tú eres más bobo de lo que tú le dices a la gente, bobo.
16: Me dicen que eres mala leche.
15: En Cuba yo te diría que eres un reverendo comedor. Tienes cara de mí.
16: Vos sos una cubana chusma.
15: Yo soy una cubana como me sale a mí del... Igual que tú eres un tonto bobo que le dices bobo a la gente y el bobo eres tú.
16: Soy Leo Messi.
15: A mí me importa un quién tú eres. Ya me dijiste que eres Leo Messi. Mira, si eres bobo, que me tienes que decir cada dos minutos que eres Leo Messi.
16: I'm Lionel Messi.
15: Y yo soy Rosa Melo y me limpio el con que tú seas Leo Messi.
16: Vos sos una cubana chusma.
15: Yo soy una cubana como me sale del que me dio mi madre y mi padre.
16: Me dicen que eres mala leche.
15: Mira, la mala leche, a lo mejor la tienes tú. Averigua si los hijos que tienes son tuyos, Mari.
16: ¿Vos sabes cocinar?
15: Oye, ¿a ti no te importa eso? Yo no soy tu mujer. Pon a Antonelita a cocinar. ¿Ella sabe cocinar o ella no se embarra las manos?
16: ¿Sabes preparar un buen bife de chorizo?
15: Sí, claro que lo sé. Si soy latina, ¿qué te pasa?
16: Pues cocíname esto.
15: ¿Aló?
16: Hola.
15: Ay, Dios mío.
16: Habla Leo.
15: A ver, dime que eres Leo, con esa cara de comer. Vuélvemelo a decir para que tú mismo lo asimiles.
16: Habla
15: que
16: Leo.
15: Tú eres, no eres bobo, ese eres
16: mismo.
15: Leo.
16: Okay, sí, soy Leo Messi.
15: ¿Qué te pusieron cuando naciste?
16: Habla Leo.
15: Lionel.
16: Leo Messi.
15: Vete para el cuñato de patear la bola
16: Messi.
15: Ahora en el próximo partido. Eso es lo que ese tienes
16: mismo.
15: Que hacer, olvídate.
16: Sí, soy
15: no
16: Leo Messi.
15: No te concentres más en ti mismo.
16: Ese mismo.
15: Juega pelota.
16: Soy Leo Messi.
15: ¿Qué comes? Me trae mala suerte. No te resisto, no te resisto.
16: ¿Vos comes marisco?
15: Yo soy cubana, claro que sí como marisco. ¿Cuál es el problema? ¿Qué te pasa?
16: Anda y cómete una cosa.
15: La cosa tengo entre las patas. Y linda que está, ven para acá, que a lo mejor eso sí te hace revivir.
16: Cállate
15: mismo
16: y escúchame.
15: Oye, no me des órdenes a mí, cállate.
16: Por tu foto tú veo que te gusta comer. ¿Ya probaste mi hamburguesa?
15: ¿Tu hamburguesa? ¿Qué hamburguesa es esa?
16: Se llama Messi Burger.
15: Mira, hijo, te debía de llamar esa cosa cara de comer burger.
16: Me dicen que eres mala leche.
15: Oye, no me sigas llamando, hablando a mí de la leche.
16: Cállate.
15: La leche es de la vaca y se quedó allá en Cuba. Yo
16: habla
15: soy,
16: menos
15: no leche
16: y escucha más. ¿Estás viendo el mundial?
15: Cuando estás tú no lo veo, para que tú sepas, cuando estás tú no lo veo.
16: Necesito que no hables tanto durante los partidos. Me concentras.
15: Mira, en este partido.
16: Shut up, mother.
15: You are a mother.
16: Vos sos una cubana chusma.
15: Yo soy una cubana y a mucha honra, chusma, educada, religiosa, como te salga del. Así soy.
16: Me trae mala suerte.
15: Mejor que tú, que eres un hipócrita.
16: Leo Messi.
15: Vete pa'l Leo Messi. No me lo sigas diciendo. Te voy a cambiar el nombre.
16: Estás él, la clavada telefónica de Enrique Santos, boludo.
15: Ay, el boludo de Enrique Santos. Que se vaya para la... Entonces, porque tú eres bobo.
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0: 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Qué rica está la boricua esa.
1: Leo, cuídate que tienes mujer.
2: Anda.
1: El Mundial continúa hoy, 3 de la tarde, hora del Este, España contra Francia.
3: Uy, qué
2: España,
3: fuerte.
2: Francia.
3: Qué fuerte. Irene Sánchez de Telemundo con nosotros. Yes. Buenos días, Irene.
4: Creo que están con España.
2: ¡Claro!
4: Aquí no hay duda, ¿eh?
2: ¡Claro!
4: Por favor.
2: También estoy de rojo.
4: Sí, sí,
1: España,
4: sí.
1: All the way,
4: la
1: baby.
4: La tortilla de patata por encima, yes, del croissant hoy.
1: Yes. Pero ahora, si es España contra Argentina...
2: Oh,
1: no sé qué decirte.
4: España, lo siento mucho. No. Que ya se llevaron la última hace 4 años. No,
1: sí.
4: Pues hay que renovar.
2: Tengo oportunidad.
4: Algo me renovar o morir.
1: Algo me dice que.
4: Renovar o morir.
1: Algo me dice que Leo va a estar de nuevo aguantando el trofeo ese de nuevo.
2: ¿Qué?
1: Celebrando, claro.
4: Wow. Y en el fondo, casi que Leo va con España porque ha pasado toda su vida allí.
2: Cierto,
4: Leo,
2: cierto.
4: No quiere que gane España. Claro.
2: Sí. Dentro
4: es
2: de su corazón.
4: Se le ha enseñado un poco a mejorar.
1: Yeah. Óyeme, hablando de mejorar, éxito para España en el día de hoy en el Mundial, definitivamente. Hablando de cambios, si vuelas con United Airlines, atención, hay cambios ahora con el Wi-Fi a bordo. Cuéntanos, Irene.
4: Sí, porque están renovando la flota. Entonces, los aviones viejos, los que se queden con el anterior sistema de internet, sí que van a tener que pagar los pasajeros entre 8 y 10 dólares, pero los nuevos van a tener ahora Starlink,
1: okay,
4: que es el sistema satelital de internet de SpaceX, y eso sí que lo van a tener completamente gratuito. Lo único que se les pide es conectarse con Mileage Plus, pero va a ser un requisito para todo el mundo que quiera acceder al internet gratuito. Así que, aviones nuevos... servicio de internet gratis.
1: Y qué bueno, porque vamos a hablar, claro, sabemos que el combustible está bastante caro y eso, uh-huh, nosotros los consumidores, sí, cuando volamos, oh, tenemos que pagar esa diferencia, ¿no? Y los vuelos están mucho más caros, han afectado las vacaciones de muchas personas este verano por toda la guerra y todo lo
4: desde
1: que está pasando.
4: Sí.
1: Pero,
4: sí,
1: por ejemplo, American ya se puso las pilas, no te cobran. Si tú eres miembro... Y, uh-huh, y pagas el American Advantage y eres,
5: no,
1: tienes ciertos estatus.
5: The Advantage is free.
1: Si eres just American register. Advantage, pero no para todo el mundo.
5: It's free for everybody.
2: For, ¿sí?, everybody?
5: Yeah. You could get points.
4: Para
5: it's free.
4: Mundo,
5: it's a free.
4: Sí.
5: So get in, you get free AT&T Wi-Fi. Oh.
1: Pero eso no era así antes.
5: Antes no, cambió también,
4: no,
5: como United.
2: Ah, qué bueno.
1: Pero lo primero, mi punto es que, o sea, American se puso las pilas, Wi-Fi gratis. Ahora United también. You know, las aerolíneas tienen que ofrecer, claro, más perks. Ya están cobrando bastante.
2: Sí, la cosa está difícil.
1: Si cada vez que te montas vas a tener que pagar $20 por el internet también aparte, es un dolor de cabeza. Eso, qué bueno, sí, que están mejorando las cosas.
4: Casi,
1: bueno,
4: por ir al baño hay que pagar.
1: Y el último que falta.
2: Te cobran por todo.
1: Por cada Aleta, flush. Por cada flush.
2: Imagínate. Bueno, Irene, también cada vez más estadounidenses se están endeudando para comprar comida hasta con tarjetas de crédito, ¿cómo así?
4: De verdad que sí, hablando precisamente del aumento de los precios de todo, a mí me sorprendió muchísimo el porcentaje, un 63% de los adultos de Estados Unidos se tienen que endeudar incluso cuando van al supermercado y muchos están optando por esa opción de pagar más tarde, ¿no? O comprarlo ahora y pagar más tarde. Esto es un problema definitivamente si alguien ya ni siquiera la compra, ¿no? Los bienes más necesarios de uno no se pueden pagar y te tienes que endeudar y usar la tarjeta de crédito hasta para comer.
1: Yeah. Imagínate, te termina pagando doble, triple, cuatro veces o más quizás por algo, con los intereses, por algo que necesitas, ¿no? Que son los alimentos. Qué lástima. Sí. Óyeme, esta mañana estamos hablando acerca de las cosas que nos hacen nuestros padres a veces, donde pasamos vergüenza, que nos marcan toda una vida. Está viral este video de este papá que llevó este niño que tiene aproximadamente 10 años a un dinner show. Me parece que en algún lugar aquí en los Estados Unidos, porque el billete que le da a su hijo para que le ponga así en el brasier de la bailarina, entre los senos, es $1, si no me equivoco, pero es dinero americano definitivamente. Es un dinner show. El primero es no big deal, como que pum, el hijo ya, como que hizo una travesura, pero el papá le dice sigue y le sigue dando dinero, le pone el segundo y después se ve que el niño está como incómodo, como que papi ya, suficiente, no quiero. Y el papá dice, pero mírala, ya, él no quiere mirarla. Esto es demasiado, tú que eres mamá.
4: Sí, para mí sí es demasiado porque, oye, al final la infancia de los niños dura solo un poquito de su vida, entonces yo creo que la tenemos que respetar y lo que quiere hacer el papá, que lo haga él, ¿no? Me parece que ya tener a tu hijo para que lo haga él ahí al lado, no me parece. Ni que el niño lo vea, ni que tú le pidas al niño que lo haga, pero oye, cada cual es libre, ¿no?
1: Irene Sánchez de Telemundo 51 Miami. Besitos para ti. Lindo día y arriba España.
4: Exacto. A ganar
1: España hoy. La tienen dura porque los franceses, ese equipo está bueno también. Y Karim León nos dijo aquí que va a ganar Francia. Eso es lo que dicen las estadísticas.
4: Uy.
1: Vamos a ver qué pasa.
4: No, que cambie el vaticinio. Que cambie.
1: Gracias, Irene. Óyeme, no hay, perder, no hay nada más cool cuando uno es niño, la inocencia, you know? Y you can dream y no tienes, tienes cero preocupaciones, pero desafortunadamente como está el mundo, los niños cada día pierden más y más, pierden la inocencia a más temprana edad, you know what I mean?
2: Sí.
1: Pero ¿por qué forzar las cosas? Es lo que yo veo aquí. No veo nada que el papá está ahí y dice, para fastidiar, mira, ponle $1 ahí a la bailarina y
2: un
1: que vaya.
2: De y primera y ya.
1: Pero ya cuando el chamaco te dice, no me gusta esto, ya es suficiente, lo estás avergonzando, lo estás haciendo pasar,
2: sí,
1: se ve avergonzado.
2: Se le nota
1: en el video
2: que está avergonzado y no quiere ni mirar. O sea, pone el dinero y vuelve y se vira. O sea, no quiere ni siquiera mirar.
6: Ay, pero eso que no es, ahí no pasa nada. Que no sé cuál es el problema que tienen ustedes ahí. El que no le gusta eso es un cura, una monja. Por favor, ¿quién no ha hecho nada de eso? Le puso $1 entre los senos a la bailarina. No hay desnudez, no fue nada sexual, fue algo cool. Yo, con el cuerpo este que yo tengo, a veces me tiran
2: dinero
6: por todos
2: favor,
6: los machos
2: no.
6: De todas las edades.
2: ¿Con cuál cuerpo?
6: Pero tú estás ciega.
1: Ay, Chumaleri.
7: Pero mira, te digo una cosa.
1: Quisieras tú, 844, yes, Enrique, ¿este tipo de comportamiento es too much? ¿Or is it okay? ¿O la gente que están criticando esto are too prude? You don't see it as a big deal. Y también quiero saber cuál fue la vergüenza que te hicieron pasar tus padres a ti, que hasta el día de hoy no olvidas que te marcó, para bien o para mal. 844-YES-ENRIQUE. Por el WhatsApp nos puedes hablar 305-605-9494. Harold, a ver, ¿tú cómo ves esto?
7: Ese papá le está enseñando valores al niño.
2: ¿Valores?
7: Sí, valores.
1: ¿Cómo así? A ver.

0: pasado por eso y no tuvo que...
1: Son otros tiempos, son estos padres, como quien dice, enseñándoles el mismo machismo. Ay, qué terrible. Pero qué bueno que la cosa haya cambiado.
0: 844, y es Enrique, el WhatsApp, nos puedes hablar también, 305-605-9494. Esta mañana estamos hablando de este video, está viral, donde se ve un niño de aproximadamente 10 años en un dinner show. El papá le da dinero en efectivo, $1, para que se lo ponga como tip a la bailarina belly dancer. Entre el escote, el niño le pone el primero, el segundo, ya como que ya es suficiente. Él sigue, se ve que el niño está incómodo, que no le gusta la cuestión, y el padre sigue insistiendo que le siga dando dinero a la bailarina. Enrique, buenos días. Quique.
2: Buenos días, Enrique. Buenos días, Dayanara. Un placer saludarte.
0: Thank you.
1: Buenos días.
0: Welcome.
2: Enrique, fíjate, brother, mi papá me cumplió con la curiosidad, pero fue para darme la lección de mi vida, que me dijo, oye, yo le pregunté, papá, yo soy de Nicaragua, yo quiero ir a un nightclub, a un street club de Nicaragua. Y me dice, oh, sí, me dice, ¿y para qué tú quieres ir? Me dice. Y yo le dije, papá, tengo curiosidad simple. Entonces, ok, tienes curiosidad. Entonces él me lleva, él me toma la palabra y me lleva. Pero lo primero que me dice, ok, como tú quieres estar aquí, tú pon tu dinero y ve, yo no te voy a dar nada. Y él me llevó, yo con las manos vacías. Y me dice, vamos a ver si se te acerca una, vamos a ver. Y entonces yo con toda la pena del mundo, imagínate. Y me dice, eso te queda de lección, hijo mío, me dice. Porque, esas muchachas simplemente están ahí porque no tienen opción, porque tienen necesidad. No es porque quieren estar ahí. Y me dio la lección de mi vida. Fue algo que me quedó impactado.
0: Pero qué interesante eso. Tu papá te llevó, pero todo por el motivo opuesto, para enseñarte la mala vida, me imagino, que estaban viviendo estas mujeres.
2: Exactamente, él me dijo, tú no quisieras que esa muchacha que está ahí fuera o tu prima,
0: right,
2: o darle gracias a Dios, me dice que no es tu mamá, que no es tu hermana, y tú en un futuro, tú cuando tengas hija, no quiere que una de ellas vaya a tomar ese mismo camino,
0: right.
2: Es algo difícil, algo
3: impactante, por favor, impactante, pero Enrique, esta es la realidad. Impactante, la realidad es, tu papá te llevó, ok, porque él quería vacilar las jevas esas,
1: no,
3: you know? Y te dio esa excusa barata a ti.
0: Y aparte, ¿tú no vivías en Nicaragua en ese entonces? ¿En qué año fue eso, Enrique?
2: Eso fue antes de la tragedia de Daniel Ortega. Antes de 2018, fue en 2017.
0: Right.
2: Para mi cumpleaños fue.
0: ¿Tú no vivías en Nicaragua para esa época, Chumel Lady?
3: No, yo no había nacido, yo soy millennial.
1: Ave María.
0: Sí, claro. Gracias, Quique. Bueno, el caso de Enrique, de mi tocayo, su papá lo llevó, pero para demostrarle lo feo que es esa vida y la necesidad.
1: No, y no le dio dinero. Era básicamente para que se diera cuenta.
0: Porque gratis no iban a menear a esas mujeres.
1: No, exacto, porque le dijo, mira a ver si van a ir a donde ti, porque como no tenía dinero para pagar, pero sí, para enseñarle eso, que...
0: Oye, pero estamos escuchando dos historias de Nicaragua. Julio, en el caso tuyo, tu papá te llevó, ¿alguna vez fuiste a un prostíbulo en Nicaragua?
1: En un lugar seguro.
0: Cuéntanos. ¿En Managua?
4: No, estaba muy chiquito para ir a esos lugares. A esa edad yo creo que no recuerdo nada de eso. Ni aquí en los Estados Unidos. Pero
3: ay,
4: sí hay masajes,
3: favor,
4: chinos que hacen por ahí, que yo nunca he ido.
3: Streamy, Enriquito, saben de los masajes chinos.
1: Ay,
3: y Jaro, no, la primera vez que lo llevaron a él a un lugar de esto fue al Deep Palace en South Beach, a ver las dragas,
1: ay,
3: a ver las Transformers bailar.
1: No.
0: María.
4: No, I'm sorry.
0: Sorry. María, good morning, ¿cómo estás?
5: Sí, hello, good morning. Muy bien. Yo estoy llamando porque una vez el papá de mi hijo, yo lo mandé de vacaciones para ellos, soy dominicana, y yo lo mandé de vacaciones, y sucede que cuando yo lo mando de vacaciones, me llevó el niño, tenía 11 años cuando esto, y me llevó el niño a un prostíbulo, ya me lo sentó en una mesa, con dinero, y con mujeres de bares, así, un niño que tiene esos 11 años, y yo se lo comuniqué a mi mamá, y entonces mi mamá habló con mi papá, y mi papá fue a buscarlo, entonces dijo, tú no vas a entrar, porque esas no son cosas para ti, pero yo voy a entrar, y eso me lo hizo el niño, Y eso se me quedó grabado en la mente. Y yo, ¿cómo me lo va a hacer? Y eso

0: a un niño de 11 años a llevarlo, eso, para entrarlo a un protíbulo.
1: Ok. Qué mal. Ah, ¿y qué tú crees de esto? Por ejemplo, me está escribiendo Jesús por aquí en el WhatsApp. Me dice, lo que pasa es que el padre ve que ese niño está flojo y quería revertir el problema.
2: No.
1: Eso es revertir un problema si ve que y estar a los 10 años un niño está pensando o debería estar pensando en ese tipo de cosas, de qué le gusta, qué no le gusta, o sea, con quién se quiere acostar, o debería estar viendo Moana y viendo, you know, Toy Story, ese tipo de cosas.
2: ¿Quién está ahí?
1: Ok, María no contestó. Era una pregunta y nadie quiere contestar. Era una pregunta abierta para todo el mundo. I'm just saying, that's what somebody at 10 years old, that's what you should be enfocado, ¿no? En,
3: you
1: no en viendo seno.
3: Keep your
1: en
3: kids as innocent as possible.
2: As possible. Entonces, y como te dije, está él empujando el machismo. Y acuérdate que todo lo que están haciendo, estás creando las memorias de este niño. Entonces, este niño va a crecer pensando que eso está bien.
4: Pero por lo menos el papá está ahí. Porque hay muchos padres que no le dedican el tiempo a su hijo.
1: Y ahí yo, ese es el punto, Harold. Lo más importante es estar ahí para responder las preguntas. Lo más importante es estar ahí cuando tu niño más te necesite. Lo más importante es estar ahí para comprender y escuchar con corazón y mente abierta a esa criatura y qué es lo que le hace falta. Porque Jesús aquí básicamente me está diciendo que si ve el niño flojo, ¿qué significa ser flojo? ¿Y si el niño nació gay? Uh-huh. ¿Y si el niño tiene otro tipo de trastorno? Entonces, la manera, fíjate qué salvajada, la manera correcta es sentarlo frente a un par de senos y restregarle la cara en unos senos. ¿Eso es arreglar una persona? ¿Arreglar un niño? No, creo.
2: No.
1: Quizás no necesita arreglo. Quizás el que necesita arreglo eres tú, Jesús. Yurecki, buenos días.
5: Buen día, Guti, bendiciones.
1: Igual,
5: ¿cómo estás?
2: Muy bien, gracias. Cuéntanos.
5: Creo que a los 10 años, la primera vez fue más que suficiente. Y aún no creo que ni la primera vez tuvo que haber pasado. Pero, vaya, pasó. La segunda creo que se pasó. No creo que ese padre tuvo que haber seguido esa corriente con ese niño. Porque, te digo la verdad, aunque mi padre se crió bien machista, bien macho, porque siendo guajiro cubano en los años 40 y 50, era esa época, ¿me entiendes?
6: Y todos esos guajiros bien machos del campo 40 y 50 con el machete así en la cintura, hoy en día están en Miami con 4 hijos, una esposa y 3 queridos. Son gay en el closet.
2: Ay, Dios.
6: Gay en el closet.
1: Dios. Ok, gracias. Wow. Y un equipo. Vámonos con Juan.
2: Vino bélica.
1: Ajá, Juan, así te quería encontrar. Buenos días, Juan.
7: Buenos días, Enrique, y saludos a todos que están escuchando y a Dayanara.
2: Buenos días.
7: Bueno, buenos días. Bueno, yo soy puertorriqueño y mi papá fue policía en Puerto Rico para los años, vamos a decir, 70, 80. Los tiempos antes eran muy distintos a los de ahora, obviamente. Antes mi papá nos llevaba a una barra donde nos atendía una doña en aquel entonces. Pero los tiempos hoy día es distinto y yo para mí el niño es avergonzoso, claro, porque no es lo mismo a los 20, 30 años atrás, al de ahora.
1: Pero espérate, ¿cuál es la diferencia? 20, 30, 40, 100 años atrás. Es exactamente lo mismo, nada ha cambiado. La única cosa que ha cambiado es que ahora tenemos las redes sociales, que expone a todo el mundo y de todas las edades a todo lo que está pasando y en tiempo real. O sea, está más expuesto y en la cara de la gente y de todos nosotros y más de la juventud.
7: Pues claro, yo creo que en ese sentido sí tú tienes razón. Pero vamos a imaginar que fuera una niña. ¿Hay igualdad de género en ese sentido?
1: Pues claro que no. ¿Quién? ¿Quién obliga a su hija a ir a tener relaciones? O sea, ¿qué padre en su mente correcta obliga a su hija? Oye, no, vamos a ver, vamos a acostarte con un tipo ahí para que tú aprendas lo que es esto. You know what I'm saying? Entonces, ¿por qué pasa? Entonces, ¿por qué pasa con los machos? ¿Por qué le hacen eso a los niños? Esos daños psicológicos que le están haciendo a la gente.
2: Lo que le dicen se queda en la memoria de ellos. Es como también la gente que le dice, o cuando los mayores le dicen a los niños, oye, ¿cuántas novias tiene? Le estás creando en la cabeza que está bien tener un montón de novias.
7: Y Dayanara, y tú sabes bien que en Puerto Rico los padres de antes eran así. ¿Tienes novia? ¿Cuántas? O sea, ¿cuántas? Para eso era un logro, ¿no?
2: Exacto, ¿entiendes? Exacto. Lo ven como que eso está
6: ay,
2: bien.
6: Ay, por favor. Entonces, culpa de Bad Bunny, ¿no? Titi me preguntó cuántas novias tengo. Hazme favor. Eso es algo inocente. ¿Qué le pregunta a los niños?
1: Si se hace de una manera inocente, pero si es algo que como que le estás creando un estigma, que como si tú no tienes novia o no tienes novio ya a los 7 años, no, you're not good. Betty, buenos días.
2: y varias.
8: Enrique, buenos días.
1: Buenos días. Buenos días.
8: Ganar a mi reina bella. Hola,
6: Estoy mal. Ya no se puede. Ahora van a cancelar las muchachas del Hooters también. En Twin Peaks ni hablar. No puede enseñar carne porque ya todo el mundo está ofendido, todo el mundo se desmaya. Todo es malo, Betty, todo es malo.
8: Todo es malo, Chuma Lady, to a certain point.
1: Y ahí, espérate, estás hablando de dos cosas diferentes. Tengo que, hay que responder a Chuma Lady porque está mandada a correr. Y, y respeto tu opinión, pero verdaderamente hay una gran diferencia que tú vayas a Hooters y que esté una mujer con, tú sabes, ropa apretada, o en el Twin Peaks, tú sabes, con los senos bien, pum, pa'lante, a que tú obligas a un chamaco de 10 años a ir a ponerle billete a la chamaca, a la tipa.
2: Sí.
1: A obligarlo múltiples veces. Después que el niño te dice que no quiere.
8: Y Enrique, y eso es eso que no sé si lo dijiste tú, creo que tú lo dijiste. Eso es un trauma grande para un niño de 10 años. I'm sorry, la gente va a decir, no, eso no es un trauma. Yes, it is. No es lo mismo que ellos investiguen por ellos ser curiosos, porque los niños son curiosos, okay. No es lo mismo que ellos investiguen en las redes, en los teléfonos, con los amiguitos también, porque ellos hablan, a que, tú sabes, tú expongas a un niño a algo tan... You know, que tal vez el niño no
2: está así.
8: Yo llegué tarde a la radio, oíste, me dormí, Enriquito, oíste, pero yo le dije, Julio, ponme que quiero hablar. Yo estoy escuchando ahorita y le digo, sí, Julio, ponme. Y escuché un poco lo que estaban hablando. Sí. Otra cosa que no sé si lo dijo Harold, que dijeron, no, pero es que hay un padre presente, pero ¿qué tipo de padre yo quiero presente en la vida de mi hijo? Que lo exponga a esas cosas, mejor que no tenga padre.
1: Pero por
8: que tenga
1: está...
8: un buen tío, que tenga un buen padrino, que tenga un buen hermano, pero un tipo de padre así, tú no quieres en la vida de un hijo tuyo, que te lo exponga a esas cosas. Ese niño, si él no estaba preparado para eso a él le afecta.
2: Claro.
1: Right, right.
8: Le afecta, aunque digan que no, y que no, There are still some good kids out there.
1: Exactly. Míralo bien que salió Harold, gracias a Dios, porque su papá lo llevó por primera vez con unos chivos. ¿Cómo fue eso, Harold?
2: Pero estaba presente, ¿verdad?
1: Estaba rico.
4: You can't raise rico. A child in, como le dicen, en una bola de cristal. Tú tienes que dejar que aprendan, que vean, que hagan de todo.
1: A toda su edad. Cuando es adecuado, no obligado.
9: Con el caso de Harold, que hagan de todo.
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9: Vamos a hablar del mundial. You know it.
11: ¡Gol!
9: All right, get ready. Hoy arranca las semifinales del mundial a las 3 de la tarde, hora del este. Francia contra España, Mbappé contra Lamine Yamal, dos de las selecciones más calientes del torneo buscando el primer boleto a la gran final. Pasando a las grandes ligas. Bueno, anoche el protagonista fue Jordan Walker de los St. Louis Cardinals, que ganó el Home Run Derby 2026, remontando en el final para vencer 12-11 a Kyle Schwarber. Con ese triunfo, Walker se convirtió en el primer jugador en la historia de los Cardenales en ganar el Home Run Derby. Felicidades para él. Bueno, mi gente, disfruta de toda la acción deportiva en el día de hoy. Yo soy DJ Extreme y esto ha sido los deportes para el show de Enrique Santos.
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0: El come piña del día de hoy va para Yashira Marie Maldonado, una mujer de 34 años, madre de 34 años de la ciudad que progresa Hialeah. Según la policía, Maldonado presuntamente encadenó a su hija de 13 años, una menor con necesidades especiales, a una cerca y la dejó afuera bajo el sol. Después se fue de la casa y ahora enfrenta estos cargos por abuso y negligencia infantil.
1: La policía de Hialeah arrestó a Yashira Maldonado, de 34 años, acusada de negligencia y abuso infantil por supuestamente dejar el pasado 11 de julio encadenada bajo el sol a su hija de 13 años con condición especial en la casa de su bisabuela ubicada en la 355 del West y la 63 calle de Hialeah.
2: Yo no vi la niña encadenada, pero sí él me comentó que lo que había sucedido, y eso es algo aberrante.
3: Muy triste, doloroso, sí, no es algo justo que debe estar pasando.
1: Los vecinos del área nos dijeron que estaban sorprendidos cuando los oficiales, en busca de información, le contaron lo sucedido. Según el reporte policial, la propia madre admitió ante los detectives que dejó a su hija atada porque se sentía abrumada por su cuidado y que necesitaba un descanso.
0: Yashira. Wow. O sea, si estabas tan desesperada, necesitabas un descanso, necesitabas un respiro, eso se entiende. Lo que no se entiende es que su solución haya sido encadenar a tu hija a una cerca y, you know, con una cadena de ferretería, como si fuese ningún animal se trata de decir de esta manera. Hay momentos en que uno necesita ayuda, especialmente si tienes niños especiales o con necesidades especiales, pero no tomar decisiones que pueden marcar la vida de tu hijo el resto de tu vida, o quizás causar, you know, peor, que muera, que afecta su vida de esta manera. Quiero aprovechar a todos los padres, ¿no?, y madres también de niños con necesidades especiales. Sabemos que muchas veces la carga es enorme, uh-huh. Se reconoce, se entiende. Y hay días en que uno se siente que no puede más, que no da abasto y no ve soluciones verdaderamente, y es un desespero. Uh-huh. Pero si ese día llega, please, o sea,
4: pide ayuda.
0: Yes, y hay ayuda, existe, pídanla. Hablen con un familiar, con un amigo, un médico. Claro. O una organización, que hay muchas de ellas que te pueden ayudar y que te pueden apoyar también. No esperen a tocar fondo, así como esta mujer, y llega a un punto desesperado donde tú encadenes a una criatura de 13 años con necesidades especiales, como si fuese una vaca, no. a una cadena, y no a una cerca.
4: Sí, porque se entiende que todos los padres pasamos por todo esto, y hay momentos que uno se abruma y que no, a veces no tienes, claro, no tienes tiempo ni de tomar de bañarte, porque estás pendiente a un niño que no se ha dormido o cualquier cosa. Pide ayuda, para eso está la familia, para eso están los amigos. Jamás llegar a un momento como este,
0: y lo entendemos porque hay miembros de este show que tienen niños con, uh-huh, necesidades especiales, uh-huh. Así que entendemos el cansancio, o sea, el cansancio se entiende, la, claro, desesperación se entiende también, pero el abuso jamás. No permitan que la desesperación los convierta, you know, en una estadística. Please, usen y ayuden también. A veces hay mucha gente y padres que tienen niños de necesidades especiales y no piden ayuda.
4: No.
0: Porque tienen pena. Uh-huh. You know. So be a good neighbor, be a good family member, be a good human, check, sí, up on these people, make sure that they're okay, make sure that they, you know, quizás una llamada o un desahogo, quizás lo que hace falta.
4: Exactamente.
0: Y tú puedes hacer ese desahogo, tú puedes hacer la diferencia de que alguien, un padre desesperado, toma una decisión así como esta. Buenos días, vámonos con la clavada telefónica.
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0: Nos enteramos que Rosa Melo no le gusta Leo Messi, así que qué mejor que la llame Leo Messi.
6: ¿Aló?
7: Hola.
6: Sí.
7: Sí, ¿quién habla?
6: Bueno, ¿con quién deseo hablar?
7: Habla Leo.
6: Leo.
7: Leo Messi.
6: Leo Messi.
7: Soy Leo Messi.
6: ¿De verdad? Leo, ¿quién seas?
7: Sí, soy Leo Messi.
6: No eres Leo Messi, tú eres famoso y yo no. ¿Por qué me estás llamando a mí?
7: ¿Estás viendo el Mundial?
6: Sí, yo veo el Mundial, excepto cuando juegas tú, discúlpame.
7: ¿Te parece?
6: No me parece ni lo que haces. No me parece.
7: Shut up, madre.
6: ¿Cómo?
7: ¿Dónde lo estás viendo?
6: Yo no lo veo, lo veo solamente cuando me gustan las personas que juegan. ¿Cuál es tu problema? ¿Por qué me llamas? ¿Quién te dio mi número?
7: Listen.
6: tú ni hablas inglés, mi hijo. Si tú eres más bobo de lo que tú le dices a la gente, bobo.
7: Me dicen que eres mala leche.
6: En Cuba, yo te diría que eres un reverendo come. Tienes cara de mierda.
7: Vos sos una cubana chusma.
6: Yo soy una cubana como me sale a mí del... Igual que tú eres un tonto bobo que le dices bobo a la gente y el bobo eres tú.
7: Soy Leo Messi.
6: A mí me importa un... quién tú eres. Ya me dijiste que eres Leo Messi. Mira, si eres bobo, que me tienes que decir cada dos minutos que eres Leo Messi.
7: I'm Lionel Messi.
6: Y yo soy Rosa Melo y me limpio el c*** con que tú seas Leo Messi.
7: Vos sos una cubana chusma.
6: Yo soy una cubana como me sale del c*** que me dio mi madre y mi padre.
7: Me dicen que eres mala leche.
6: Mira, la mala leche, lo mejor la tienes tú. Averigua si los hijos que tienes son tuyos, Mari.
7: ¿Vos sabés cocinar?
6: Oye, ¿a ti no te importa eso? Yo no soy tu mujer. Pon a Antonelita a cocinar. ¿Ella sabe cocinar o ella no se embarra las manos?
7: ¿Sabes preparar un buen bife de chorizo?
6: Sí, claro que lo sé. Si soy latina, ¿qué te pasa?
7: Pues cocíname esto.
6: ¿Aló?
7: Hola.
6: Ay, Dios mío.
7: Habla Leo.
6: A ver, dime que eres Leo, con esa cara de comer... Vuélvemelo a decir para que tú mismo lo asimiles. Habla que Leo. Tú eres, no eres bobo,
7: ese
6: eres Leo.
7: Okay, sí, soy Leo Messi.
6: ¿Qué te pusieron cuando naciste?
7: Habla Leo.
6: Leonel.
7: Leo Messi.
6: Vete para el puñato de patear la bola
7: Messi.
6: Ahora en el próximo partido. Eso es lo que ese tienes
7: mismo.
6: Que hacer, olvídate.
7: Sí, soy
6: no
7: Leo Messi.
6: No te concentres más en ti mismo. Ese mismo. Juega pelota.
7: Soy Leo Messi.
6: ¿Qué come mi eres,
7: te trae mala suerte.
6: No te resisto, no te resisto.
7: ¿Vos comes marisco?
6: Yo soy cubana, claro que sí, como marisco. ¿Cuál es el problema? ¿Qué te pasa?
7: Anda y cómete una cosa.
6: La cosa tengo entre las patas. Y linda que está, ven para acá, que a lo mejor eso sí te hace revivir.
7: Cállate
6: mismo.
7: Y escúchame.
6: Oye, no me des órdenes a mí, cállate.
7: Por tu foto
6: tú.
7: Veo que te gusta comer. ¿Ya probaste mi hamburguesa?
6: ¿Tu hamburguesa? ¿Qué hamburguesa es esa?
7: Se llama Messi Burger.
6: Mira, hijo, te debía de llamar esa cosa. Cara de comer burger.
7: Me dicen que eres mala leche.
6: Oye, no me sigas llamando, hablando. Mire la leche.
7: Cállate.
6: La leche es de la vaca y se quedó allá en Cuba. Yo
7: habla menos
6: no leche.
7: Y escucha más. ¿Estás viendo el mundial?
6: Cuando estás tú no lo veo, para que tú sepas, cuando estás tú no lo veo.
7: Necesito que no hables tanto durante los partidos. Me concentrás.
6: Mira, en este partido.
7: Shut up, mother.
6: You are a mother.
7: Vos sos una cubana chusma.
6: Yo soy una cubana y a mucha honra, chusma, educada, religiosa, como te salga del... Así soy.
7: Me trae mala suerte.
6: Mejor que tú, que eres un hipócrita.
7: Leo Messi.
6: Vete pa'l...
7: Leo Messi.
6: No me lo sigas diciendo, te voy a cambiar el nombre.
7: Estás él, la clavada telefónica de Enrique Santos, boludo.
6: Ay, el boludo de Enrique Santos, que se vaya para la... Entonces, porque tú eres bobo.
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0: Nacho Cuduro, Don Omar, buenos días, feliz martes. Esta mañana estamos hablando de este video que está dividiendo las redes. Hay un papá que llevó a su hijo de 10 años a un restaurante, a un dinner show, con bailarinas belly dancer, y cuando una de ellas se le acercó, el papá le dio dinero para que él le metiera varias veces en el escote billetes de uno ahí. El niño se veía claramente incómodo y avergonzado mientras el papá no paraba de reírse. El primero, I think, en mi opinión, was okay. Después el papá seguía insistiendo, uh-huh. Se veía que el chamaco estaba verdaderamente incómodo. ¿Tú cómo ves esto? ¿Y qué vergüenza te hicieron pasar tus padres cuando un chamaco que todavía te avergüenza a ti cuando piensas de eso? El WhatsApp 305-605-9494. Good morning.
1: Buenos días, Enrique. Es un tema bastante polémico, porque lamentándolo mucho, el mundo fue creado machistamente. Uh-huh. El hombre tiene varias mujeres y es un power. Y la mujer tiene varios hombres y es de la mala vida. Uno de pequeño le enseñan o le dicen o le crean. Ah, el hombre, vaya. Al hombre cuando está pequeño le dicen, ¿de quién va a ser este? Para las mujeres. Y a las mujeres cuando están niñas no le dicen, ¿de quién va a ser esta? Para los hombres. Ya ustedes saben.
0: Ok, interesante. Comentario por acá en el Face, dice Carmen. No, niño es niño. Uh-huh. No se hace. Preso debería ir el padre. No creo que es tanto como para que vaya preso. Sí. Pero.
2: Pero los valores que le está enseñando a este niño no son los mejores.
3: Hola, buenos días.
0: Buenos días.
3: Yo no he visto el video, pero me parece que el papá actuó demasiado irresponsable. Eso le puede crear a ese chiquito un trauma enorme. Si el niño no está preparado por la edad o por lo que sea, para ver ese tipo de
4: trauma.
3: Mujeres, puede ir de las dos formas. O puede incentivarlo a que busque a las niñas por el cuerpo. Uh-huh. Y sea una cosa super sexual, o puede traumarlo en el sentido que cuando él crezca no se le quiera acercar a las mujeres por el susto que se pegó. Me parece que es una forma de pensar muy retrógrada. Me parece que los hombres que piensan así en esas alturas de nuestros días necesitan más terapia y educación, porque traumar a un niño de 11 años o cualquier edad que sea, los niños necesitan comunicación, educación,
4: bla, bla, bla.
3: Y no. Necesitan ejemplos. Eso no es un buen ejemplo. Me parece que es muy irresponsable. Y si yo soy la mamá de ese niño, ay, ese hombre se gana una galleta. Te
4: ay,
3: lo
4: señora,
3: juro.
4: Por favor.
3: Y mínimo el divorcio.
4: Ay, Dios mío, la sociedad está todo de cristal, ahora de vidrio, todo no se puede decir
3: no.
4: Nada. Qué delicadas son los que dedicados son todos los jóvenes hoy en día.
3: No, pero.
4: O sea, oye, peor va a ver ese niño cuando vea a la hermana haciendo un twerking. Hazme el favor. Qué daño le. Mira el daño que se le ha hecho. Mira Enriquito cómo terminó y él jugaba con muñeca cuando niño.
0: No, Chumalera, yo no jugaba con muñeca cuando niño. 844, yes, Enrique. 844-937-3674. Buenos días, familia. Que Dios los bendiga y espero que estén bien. Mi nombre es Jesse. Vivo en Filadelfia. El tema este me es bien chocante para mí. Hay muchas familias conservadoras, pero en realidad es que esto es un tema tan abierto como el tema de la prostitución por las redes sociales. Hoy soy madre soltera con un niño de 23 años. El cual siempre está en su cuarto y no socializa. Tiene 23 años. Uh-huh. Dice que su hijo no socializa, se la pasa trancado en el cuarto, y que también pensé que llevarlo a un club social de estos donde hay mujeres que bailan por dinero, el cual no encuentro que esté mal, porque dentro de lo que hagan detrás de la cortina sí podemos decir que es una decisión personal de cada uno. No entiendo. Pero si el niño está trancado, tiene 23 años. No, ¿lo llevó o no lo llevó?
3: No entendí. No entendí lo que dijo.
0: Tampoco. Pero mejor hay que llamarla. Let's call her.
3: Sí.
0: Jesse, te estoy llamando para que expliques aquí la parte de tu hijo que tiene 23. A ver si contesta por acá. Turun, turun. ¿Aló? Jesse, ¿me escuchas? Turn on voice isolation to reduce background noise. We don't have background noise. We're in a radio studio. Dice ella que dice que está aquí. Well, she says she's there, but I can't hear her. Jesse, ¿tú me escuchas?
5: Sí.
0: Okay. No sé por qué estás saliendo acá. Ok. Perdón, estamos en vivo en la radio. No entendí tu mensaje acerca de tu hijo que tiene 23 años. Dice que dijiste que se la pasa encerrada en el cuarto.
5: Sí, sí, sí. Lo que pasa es que, o sea, mi niño desde pequeño, él siempre ha estado jugando juegos de video y todo eso. Mm-hmm. Y siempre, él está encerrado en su cuarto, no socializa mucho. Es un niño muy inteligente. Bueno, ya es un hombre, ya con 23 años, ¿verdad? Pero yo siempre pensé, yo dije, bueno, en algún momento dado para él, para yo poder hacer como que él se suelte. Pues dentro del tema que escuché, ¿verdad? Que ustedes estaban hablando.
0: Sí, sí.
5: Y yo dije, para que él se pudiera como soltar o algo así, yo le decía al tío, ay, un día de esto, llévatelo ya para
0: gogo de eso.
5: Un social club, para que él a lo mejor, se abra más. Y tú sabes, uno como madre soltera, pues ve que ellos como que no tienen ese father figure, ese... Mm-hmm. De hombre, tú sabes.
0: Right.
5: So yo dije, pues, yo le decía al tío siempre, llévatelo. Y mi hijo un día me dice, ay, mami, you know what? I really don't need this. Yo no necesito esto because eso no, a mí no me enseña nada. Obviamente, esto ha sido ahora de grande, que él puede hablar mejor. Me dice, mami, yo no necesito esto porque para yo poder socializar no tengo que ir a un sitio de esto para irme con una muchacha ni sentirme comfortable. Tú sabes, cómodo para hacerlo. Right. Y además, esto no son tipo de mujeres que a lo mejor yo podría a lo mejor entablar una relación con ella, lo que sea, pero sabe que no sentirse cómodo.
0: Jesse, right?
2: Jesse.
5: Sí.
2: Sí, no, Jesse, yo te entiendo eso porque yo también, mis nenes, yo trataba de buscarle un tío o a principio, los primeros años fue el tío el que era esa figura o otros papás de la escuela, pero al final del día también es cuestión de ponerlos en música, en deportes, sí entiendo que se meten en los cuartos y hacen muchos video games y eso es normal.
4: Sí, pero ocupa, no es normal.
2: Es lo que está pasando, no lo puedo controlar.
4: Jessy, tú eres una irresponsable.
2: ¿Qué es eso?
4: Que no estás preocupado por tu hijo, lo dejaste encerrarse en el cuarto con 23 años.
2: No,
4: un zángano con 23 años.
2: Jessy, yo te entiendo.
4: Con pelos entre las nalgas, jugando videojuegos. No, tienes que estar trabajando, manteniendo a la madre.
5: Gracias a Dios. Óyeme, gracias a Dios.
2: Jessy, yo te entiendo.
5: Obviamente, de querer poder hacer que él socialice.
2: Sí, porque uno se siente también como que a uno le falta algo.
5: Él ha tenido su noviecita y qué sé yo, pero uno, como no creció con su papá, no creció con male figures, on the side. I was like, ay, Dios mío, tener ese marca stuck. No que, va a estar mirando otra cosa, pero sí entiende lo que quiero decir. Ahora mismo
4: yo lo que entiendo lo que
5: va a empezar.
4: Tú no entiendes lo que estás diciéndole y lo que has hecho. 23 años, un zángano encerrado en el cuarto jugando.
2: Eso no fue lo que dijo.
4: Él tiene que tener dos o tres trabajos manteniéndote a ti.
5: Él trabaja, él está próximamente a empezar la universidad. So yo creo que bastante buen trabajo he hecho hasta ahora.
2: Sí.
5: Vuelvo y repito.
2: Jesse, ha hecho
5: como,
2: bien.
5: Vuelvo y repito, o sea, como esa cosa de hombre.
4: Yo a los 23 ya había terminado la universidad y tenía cuatro trabajos.
5: Me imagino.
0: Sí, eres perfecta, Chuma Alegría, eres perfecta.
2: Sí,
5: sí, sí, sí.
0: Bueno,
5: como el cuerpo.
0: Claro, ella está. En su casa no tiene espejo, Chuma Alegría.
2: Bendito.
0: Bueno, Jesse, ¿y qué ha sido? ¿Pero eres madre soltera o en casa vives solamente tú con él?
5: Bueno, sí, ya ahora vivo sola con él, con mi niño. Con el hombre ese, porque es un hombre de 23 años, pero
0: ¿cuál
5: empezar la universidad.
0: ¿Y cuál ha sido el reto más grande para como madre soltera para ti?
5: Pues obviamente los padres le enseñan a sus hijos una otra dinámica, otra forma de ser, en cuestión del área de varón, que una mujer no puede, obviamente. Nosotros somos nurturers, so no es lo mismo un hombre que una mujer. So, obviamente, pues mi hijo ya, no es que hizo on the soft side, pero él necesita esa parte de masculina.
2: Claro.
5: Él tiene, pero lo necesita como más del padre para él poder saber.
4: O déjalo un fin de semana afuera. En casa de Jaro para que tú veas. Déjalo un fin de semana en casa de Jaro para que tú veas.
2: No, Jesse, y también como dice Jesse, que estabas diciendo de que los padres son los que, por ejemplo, cosas como afeitarse la barba. ¿Cómo yo le voy a explicar a mi hijo cómo afeitarse la barba? ¿Entiendes?
4: Ay, por favor. Exacto. En el YouTube hay videos como afeitarte hasta las nalgas. Dame favor.
2: No, bueno, no es lo mismo ver una cosa y estar con una Jen en tu cara. No es lo mismo. Entonces,
5: hoy en día YouTube YouTube enseña ayuda, muchas claro, de estas cosas,
2: pero igual.
5: Pero uno quiere tener ese tipo de experiencia con los hijos y enseñarle muchas cosas que, ¿verdad?, no todo el tiempo va a encontrar en social media o en...
4: Déjame ya, hay que irnos comerciales.
0: Sí, sí, estamos tarde, tenemos que irnos comerciales.
2: Obviamente, estoy contigo, yo, Jessy, Jessy,
4: que no se vaya Jessy, Jessy, mira.
5: Y que me mande este... Mira. ¿El
2: qué?
5: El libro de ella, el libro de ella.
2: Para... Uy, Jesús, ¿para qué?
5: El hombre.
0: El libro.
2: Ella no sabe ni escribir.
0: Yeah. Es que no se conoce macho de Chumaleri y no se sabe si ella, menos que ella haya escrito un libro.
2: Eso es inventado todo, Jessy, no le hagas caso.
4: Mira, Jessy, dile a tu hijo que tiene 23 años, que no se sabe afeitar, que ponga Operación Triunfo y que vea cómo se afeita Frankie.
0: Ok, gracias, bye. We'll be back.
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1: Bueno, Alan Thatcher y Raúl González en Despierta América hablaron sin filtro sobre los arreglitos estéticos que se han hecho, pero y sin pena, y hablaron de todo. Check this out.
2: Yo hago la pregunta. Okay. Pausa.
3: No, todavía no, no tengo otra pausa. No.
2: Canas.
3: Sí, ganas sí tengo.
2: Sí. Injerto de cabello.
3: Me hice, no me funcionó y me uso prótesis capilar.
4: ¿Qué?
5: Dos veces.
4: ¿Peluca?
2: Arreglos estéticos.
6: Leve.
3: ¿Cómo?
6: Bueno, leve.
3: Botox, o estas cosas que se tocan.
6: Oye, el botox es secreto.
3: No te pongas. Me haría en un futuro, como dijo él, en un futuro.
6: La papada.
3: La papada, que siempre he dicho, pero me va bien con dos.
6: La situación sexual.
3: No, perfecto.
4: El aparato funciona. Gracias a Dios.
3: Como Popeye.
1: Dice Alan Thatcher que lo tiene como Popeye, que no se ha hecho nada ahí abajo. Oye, pero Alan se ha hecho dos injertos de pelo. Yo
7: no
1: pensé que era uno,
7: eso.
1: Se ha hecho dos.
7: Ah,
1: y Raúl González no sabía que eso era una peluca. ¿Tú sabías que eso es una peluca que usa Raúl? No, él dijo peluca.
7: No, él.
1: El nombre fashion es implante capilar, pero...
7: Implante capilar.
1: Can we play that again? Vamos a ver exactamente lo que dijo Raúl al principio. Escucha bien, escucha. Yo escuché que él dice que está usando peluca.
2: Yo hago la pregunta. Okay. Pausa.
3: No, todavía no tengo otra pausa. No.
2: Canas.
3: Sí, canas muchas. Sí tengo.
5: Sí.
2: Injerto de cabello.
3: Me hice, no me funcionó y me uso prótesis capilar.
1: Uso prótesis capilar. Eso es una peluca.
8: That's a wig.
1: Un bisoñé. Un bisoñé como usaban nuestros abuelos.
7: Ok.
1: Wow, qué interesante.
7: Y así, sí, Botox y todo eso.
8: Y aquí, a ver, vamos.
7: ¿Quién
8: aquí
7: sabe
1: nada
7: de esto?
1: Aquí no hace tinte falta
8: de
1: nada de
8: pelo,
1: eso.
8: Tinte. Claro, a ver. Claro, estamos
1: ¿qué
8: activos más aquí? Botox.
1: Tinte para lucir bien en la cámara HD.
7: ¿Por qué me apuntas a mí?
8: GOP1, a ver, Gio. Dayanara. Ajá, Dayanara.
7: Todo natural.
1: ¿Hay alguna...?
8: Pásala por el X-ray, por favor.
1: ¿Hay alguna Miss que no se haya inyectado Botox?
7: Después de, uno hace lo que tenga que hacer.
1: Lo que tenga que hacer
7: para no derretirte delante de la gente. Pero antes no, pero yo competí fully natural.
8: Claro, porque no existía.
1: Mira,
7: ¡Ave María!
8: No se había inventado todavía, diablo.
7: No, mijito, porque algunas compañeras que quedaron bastante close to la final tenían sus cuestiones hechas y todo hecho, y sus dientes y su plastic surgeon. Ya.
4: Dayanara, tú dijiste que usa los hilitos.
1: Ella dijo mijito.
7: Dije mijito.
4: Yo entendí los hilitos.
7: Arréglate los oídos también.
4: Las mayores que se ponen los hilos, eso, para estirarse la cara.
7: Uy, no. ¿Y si eso se parte? ¿Qué pasa?
1: ¿Y para qué te hace falta saber esa información? No.
7: Lo digo por chusma.
1: Para ella.
7: Si eso se parte y tú estás hablando y un hilo de eso se... No.
4: No, si se parte, simplemente te mudas para South Beach.
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4: I'm Lionel Messi.
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3: 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No te lo pierdas. 7:10, 8:10 y 9:10 de la mañana. Bueno, tenemos que, sabes que el presidente Trump va a ofrecer un mensaje a la nación. Va a hablar este jueves. Supuestamente va a hablar se espera que va a abordar temas de inmigración, seguridad y los asuntos nacionales. Algunos dicen, y leí por ahí, que supuestamente va a hablar acerca de del robo de las elecciones, que él dice que las elecciones que fueron robadas, que tiene evidencia, que va a hablar de las máquinas, no sé qué cosa. Este jueves, es bien raro cuando un presidente se dirige a la nación en prime time, siempre es para anunciar algo muy, muy importante o que la nación está en peligro, that kind of stuff. Tras la muerte del senador Lindsey Graham, se anunció que su hermana Darlene Graham va a ocupar temporalmente su escaño en el Senado. La decisión busca garantizar la cantidad de la representación del Estado mientras se organiza el proceso para elegir a su sucesor permanentemente, o sea, lo que dura del año. Yo me hago la pregunta, ¿esto se puede hacer? ¿El gobernador del Estado puede elegir a cualquiera?
5: Sí, sí, sí. Y no tiene que ser de política ni nada por el estilo, pero esto es en lo que en los próximos meses eligen a la persona que va a continuar, es oficial que va a continuar. No es necesario ser senador ni tener ninguna experiencia política, pero obviamente ella sí seguía las mismas normas y las mismas visiones que tenía su hermano, se quería mucho.
3: Y interesante, Harold, tú que eres veterano, vas a conocer esto, me imagino, yo no lo sabía. Él, sus padres murieron cuando era muy joven, los padres de ellos, de Lindsey Graham y la hermana. So el papá, digo yo, Lindsey, adoptó a su hermana para que ella obtuviera beneficios porque él era militar.
6: Ok. Wow.
3: That was interesting. I didn't know that you could do that.
6: Yeah, of course.
3: Adopt your own sister.
6: Porque not out of, legalmente you become
3: the guardian.
5: The guardian,
6: yeah.
3: Mm-hmm. So él mayor que ella, obviamente.
6: Yo veo medio raro es, okay. No, ellos no tienen como un vice senator or whatever position is called.
5: No creo.
6: Simplemente ponen ahí a cualquiera.
7: Vámonos con Juan el mecánico ahora que está a cargo de eso ahí.
3: Bueno, literalmente.
8: Eso fue lo que dijo Dayanara.
3: Pero qué lindo que ella puede continuar el legado de su hermano, estés o no estés de acuerdo con la política del tipo. Sé que es un tipo que dividió mucho, mucha gente le gustó el trabajo de él, otra gente no. Yo lo que no entiendo a la gente, y verdaderamente, y desde el presidente, hay que decirlo, lo ha hecho también, burlarse, alegrarse de la muerte de una persona, aunque sea tu enemigo, yo creo que es algo muy, muy feo, más cuando es un colega que está trabajando para mejorar la vida de la gente que vive en su estado, ¿no? Que trabajan para el gobierno, you know what I mean? So that kind of stuff, why celebrate people's death? That's not good.
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3: Balvin se quedó con unos tenis en la mano antes de un concierto. No. ¿Qué fue lo que pasó a estos tenis que se les desbarataron? Te lo contamos a continuación.
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3: Nos enteramos que Rosamelo no le gusta Leo Messi. Así que qué mejor que la llame Leo Messi.
1: Aló.
4: Hola.
1: Sí.
4: Sí, ¿quién habla?
1: Bueno, ¿con quién deseo hablar?
4: Habla Leo.
1: Leo.
4: Leo Messi.
1: Leo Messi.
4: Soy Leo Messi.
1: De verdad, Leo, ¿quién seas?
4: Sí, soy Leo Messi.
1: No eres Leo Messi, tú eres famoso y yo no. ¿Por qué me estás llamando a mí?
4: ¿Estás viendo el Mundial?
1: Sí, yo veo el Mundial, excepto cuando juegas tú, discúlpame.
4: ¿Qué te parece?
1: No me parece ni lo que haces. No, no me parece.
4: Shut up, madre.
1: ¿Cómo?
4: ¿Dónde lo estás viendo?
1: Yo no lo veo, lo veo solamente cuando me gustan las personas que juegan. ¿Cuál es tu problema? ¿Por qué me llamas? ¿Quién te dio mi número?
4: Listen.
1: Tú ni hablas inglés, mi hijo. Si tú eres más bobo de lo que tú le dices a la gente, bobo.
4: Me dicen que eres mala leche.
1: En Cuba yo te diría que eres un reverendo con el... Tienes cara de mi...
4: Vos sos una cubana chusma.
1: Yo soy una cubana como me sale a mí del... Igual que tú eres un tonto, bobo, que le dices bobo a la gente y el bobo eres tú.
4: Soy Leo Messi.
1: A mí me importa un... ¿Quién tú eres? Ya me dijiste que eres Leo Messi. Mira, si eres bobo, que me tienes que decir cada dos minutos que eres Leo Messi.
4: I'm Lionel Messi.
1: Y yo soy Rosa Melo y me limpio el c*** con que tú seas Leo Messi.
4: Vos sos una cubana chusma.
1: Yo soy una cubana como me sale del c*** que me dio mi madre y mi padre.
4: Me dicen que eres mala leche.
1: Mira, la mala leche, a lo mejor la tienes tú. Averigua si los hijos que tienes son tuyos, Mari.
4: ¿Vos sabés cocinar?
1: Oye, ¿a ti no te importa eso? Yo no soy tu mujer. Pon a Antonelita a cocinar. ¿Ella sabe cocinar o ella no se embarra las manos?
4: ¿Sabes preparar un buen bife de chorizo?
1: Sí, claro que lo sé. Si soy latina, ¿qué te pasa?
4: Pues cocíname esto.
1: ¿Aló?
4: Hola.
1: Ay, Dios mío.
4: Habla Leo.
1: A ver, dime que eres Leo, con esa cara de comer... Vuélvemelo a decir para que tú mismo lo asimiles.
4: Habla
1: que
4: Leo.
1: Tú eres, no eres bobo, ese eres
4: mismo.
1: Leo.
4: Okay, sí, soy Leo Messi.
1: ¿Qué te pusieron cuando naciste?
4: Habla Leo.
1: Leonel.
4: Leo Messi.
1: Vete para el trato de patear la bola
4: Messi.
1: Ahora en el próximo partido. Eso es lo que ese tienes
4: mismo.
1: Que hacer, olvídate.
4: Sí,
1: no
4: soy Leo Messi.
1: No te concentres más en ti mismo.
4: Ese mismo.
1: Juega pelota.
4: Soy Leo Messi.
1: ¿Qué come mi eres,
4: te trae mala suerte.
1: No te resisto, no te resisto.
4: ¿Vos comes marisco?
1: Yo soy cubana, claro que sí, como marisco. ¿Cuál es el problema? ¿Qué te pasa?
4: Anda y cómete una cosa.
1: La cosa tengo entre las patas. Y linda que está, ven para acá, que a lo mejor eso sí te hace revivir.
4: Cállate
1: mismo.
4: Y escúchame.
1: Oye, no me des órdenes a mí, cállate.
4: En tu foto
1: tú.
4: Veo que te gusta comer. ¿Ya probaste mi hamburguesa?
1: ¿Tu hamburguesa? ¿Qué hamburguesa es esa?
4: Se llama Messi Burger.
1: Mira, hijo, te debía de llamar esa cosa. Cara de comer burger.
4: Me dicen que eres mala leche.
1: Oye, no me sigas llamando, hablando a mí de la leche.
4: Cállate.
1: La leche es de la vaca y se quedó allá en Cuba. Yo
4: habla
1: soy,
4: menos
1: yo no tomo
4: y
1: leche.
4: Escucha más. ¿Estás viendo el Mundial?
1: Cuando estás tú no lo veo, para que tú sepas, cuando estás tú no lo veo.
4: Necesito que no hables tanto durante los partidos. Me desconcentrás.
1: Mira, en este partido...
4: Shut up, mother...
1: You are a mother...
4: Vos sos una cubana chusma.
1: Yo soy una cubana y a mucha honra, chusma, educada, religiosa, como te salga del... Así soy.
4: Me trae mala suerte.
1: Mejor que tú, que eres un hipócrita.
4: Leo Messi.
1: Vete pa'l
4: Leo, soy Leo Messi.
1: No me lo sigas diciendo, te voy a cambiar el nombre.
4: Estás él, la clavada telefónica de Enrique Santos, boludo.
1: Ay, el boludo de Enrique Santos, que se vaya para la... Entonces, porque tú eres bobo.
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0: Balvin pasó un momento inesperado antes de asistir al concierto de Jay-Z en la Gran Manzana cuando la suela de su zapato se le explotó, se le vino en pedazos. Ya no está pegado.
1: Despegado.
0: ¡El zapato explotado!
2: ¡Qué pobrecito! Mira lo que le pasó a los zapatos.
3: Para los que saben de tenis, ¿saben qué significa eso?
0: Ok, el que conoce de los kicks aquí es DJ Extreme. ¿Qué tiene puesto ahí en los pies Extreme?
1: Means he's got some horrible sneakers.
0: Son unos Yeezy, ¿no? Están tan lindos.
1: Son los Yeezys cuando antes de que Kanye firmara su contrato famoso con Adidas, que lo llevó a hacer todos esos zapatos con Adidas, él había hecho varios con Nike y esos son una versión de los Jordans, porque ahora sabe que Balvin está asociado con Michael Jordan.
0: Pero ¿cuánto valen las cosas esas?
1: They're like $3,000.
4: $3,000.
0: Para que se despeguen así.
1: Porque lo que pasa es que esos son unos zapatos que hicieron una cierta cantidad y Kanye nunca volvió a hacer zapato, obviamente, con Nike porque se fue con Adidas.
4: Entonces, obviamente, fueron del 2009. ¿Cuántos años han pasado? Tú sabes que los zapatos se dañan. Tú sabes que los zapatos se dañan, especialmente si frío, calor, las suelas.
5: ¿Contar?
4: ¿Por qué?
5: Porque estás preguntando cuántos años han pasado de aquí a
4: 2009. What I'm saying es que ha pasado tanto tiempo que aunque fueran $3,000, esos zapatos están viejos. Esos zapatos son para colgarlos, como un antique.
0: 17 años han durado esos zapatos y dudo que él se los pone todos los días.
1: No, they sit in a closet. Tú te lo pones para ciertas ocasiones y entonces sabe Dios la humedad o la humedad.
4: Eso es lo que te digo.
1: Sabe
4: Dios si está en un storage en algún lado cogiendo.
5: Todos estos hombres son gays. Tú no has visto que tienen colecciones.
4: Mira, los hombres ahora mismo tienen el closet más grande que las mujeres, así que no se hagan. Porque antes era de que no, que las mujeres con los zapatos negros, que tienen 7 zapatos negros.
5: Exactamente.
4: Y ahora ustedes con los tenis, tienen tenis con cuanto color existe, mezcla de color. Si se visten de orange, tiene orange.
0: Dayanara.
4: Habla con Harold.
0: No, espérate. ¿De quién es este complaint que tú tienes? Porque
4: ¿tuyo?
0: Mío no.
5: El que menos puede hablar es Harold, porque tiene colecciones, sí, en el closet, pero de Crocs.

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1: Vamos a hablar del mundial, you know it. ¡Gol! All right, get ready. Hoy arranca las semifinales del mundial a las 3 de la tarde, hora del este. Francia contra España, Mbappé contra Lamine Yamal. Dos de las selecciones más calientes del torneo buscando el primer boleto a la gran final. Pasando a las grandes ligas. Bueno, anoche el protagonista fue Jordan Walker de los St. Louis Cardinals, que ganó el Home Run Derby 2026, remontando en el final para vencer 12-11 a Kyle Schwarber. Con ese triunfo, Walker se convirtió en el primer jugador en la historia de los Cardenales en ganar el Home Run Derby. Felicidades para él. Bueno, mi gente, disfruta de toda la acción deportiva en el día de hoy. Yo soy DJ Extreme y esto ha sido los deportes para el show de Enrique Santos.

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0: Impuestos, muchos se preguntan, ¿hay que declarar impuestos si se tiene un ITIN? La abogada de inmigración Vanessa Frank nos explica.
1: El IRS provee a la gente la oportunidad de sacar un ITIN con la cual pueden pagar sus taxes. Así que la obligación no viene del ITIN, sino que el ITIN viene de la obligación de pagar. Uno tiene que llevar una contabilidad de cuánto haya ganado de una forma u otra y reportar eso al IRS.
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0: 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Buenos días, yo soy Liliana Sánchez en tu martes acompañándote con buena música desde esta hora hasta las 3 con oportunidades para que te lleves $1,000 cada hora y tu próximo llega a las 11 con la palabra clave, así que bien pendiente para que participes todas las veces que quieras a través de nuestra aplicación iHeartRadio. Seguimos con Farruko, llega también Bad Bunny, Daddy Yankee aquí en sintonía de la rumba número uno para hits y variedad.
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Y llega el sabor tropical en tu martes del 2020. Esta es una canción que habla de ese orgullo de no dejar volver a quien te rompió el corazón, en la voz de Daddy Yankee y Marc Anthony. De vuelta, para la vuelta, báilalo.

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Rumba 100.5 con Liliana, y me gustaría que me dejes un mensaje de voz usando nuestra aplicación gratis de iHeartRadio. Busca el micrófono y pídeme tu canción favorita.

0: 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Y mucha atención con esto porque la FPL está alertando sobre una nueva estafa con llamadas creadas usando inteligencia artificial. Los delincuentes prometen supuestos reembolsos, créditos en tu factura o beneficios en el servicio de energía para convencerte de entregar información personal y financiera. Recuerda que la FPL no solicita datos confidenciales por teléfono, así que si recibes una llamada sospechosa, cuelga de inmediato y no compartas tu información. Seguimos con temas de Fate, Nicky Jam. También llega Romeo Santos aquí en Sintonía de la Rumba.
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1: Y aprovechando este momentito aquí al aire, como venezolana no me puedo olvidar de mi país, así que quiero agradecer a todos los que han llevado ayuda a Venezuela en este momento tan duro, a todos los que han donado, orado por mi país. Muchas de las personas rescatadas de los escombros quedaron sin nada después de perder sus casas y todo lo que construyeron con tanto esfuerzo en medio de tantas dificultades. Sabemos cómo es vivir en Venezuela, así que todavía necesitan muchísimo de nosotros. Si puedes donar, ayudar o compartir información, haz lo que cada gesto cuenta. Seguimos con más aquí en Sintonía de la Rumba. Llega Romeo Santos, Tito el Bambino y mucho más.
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1: ¿Qué pasa contigo?

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Some Bad Bunny sonando right there en la mezcla Fuego DJ Extreme, sonando todo lo que tú quieres escuchar. Right now me pidieron Elvis Crespo y tú también puedes solicitar tu canción favorita en las redes sociales. Muy fácil, @soyel

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1: 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Bueno, ¿y tú te imaginas llegar al aeropuerto solo con tu equipaje de mano y sin preocuparte por hacer filas temprano en la mañana? United Airlines está probando una nueva opción llamada Night Backdrop, que podría cambiar la experiencia de los vuelos madrugadores. El programa permite dejar sus maletas documentadas la noche anterior al viaje para ahorrar tiempo y hacer el proceso más rápido el día del vuelo. Por ahora es una prueba piloto que busca medir si mejora la comodidad de los viajeros y reduce el estrés antes de despegar. Y pues, ¿tú dejarías tus maletas la noche antes para dormir un poco más? No suena mal. Seguimos con buena música en sintonía de La Rumba.
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Escuchando buena música, yo soy Liliana Sánchez. Tenemos más de tus latinos hits en la voz de Jay Wheeler y Mike Towers, a la curiosidad. Háblame de...

0: 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Quédate pendiente aquí en sintonía porque minutitos llega tu próxima oportunidad de llevarte $1,000. Al inicio de la hora, pues tú vas a escuchar la palabra clave y la vas a escribir rápidamente a través de nuestra aplicación iHeartRadio en la sección de concursos. Te registras y listo. Ya lo sabes, buena suerte. Vengo con temas de Bad Bunny, Romeo Santos, Tego Calderón, aquí en La Rumba.
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0: 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Bueno, y esta es una noticia que llena de esperanza a Venezuela. Resulta que hace unos días Shakira y la FIFA anunciaron una donación de $500,000 para apoyar a niños afectados por los terremotos del pasado 24 de junio. Estos fondos serán destinados a organizaciones locales que trabajan para que los estudiantes puedan regresar a las aulas, apoyar a los maestros y recuperar el acceso a la educación durante esta emergencia. Shakira, como embajadora del Fondo para la Educación FIFA Global Citizen, también hizo un llamado a líderes internacionales para sumar más ayuda a favor de la niñez venezolana. Una iniciativa que busca que miles de niños no pierdan la oportunidad de seguir aprendiendo. Seguimos con más en sintonía de La Rumba, número uno para hits y variedad.
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Y para este tema de los adolescentes, el maestro Porfi Baloa se inspiró en una trágica historia de una compañera de su colegio. Escuchas, persona ideal, aquí en Sintonía.

0: Rumba 100.5. Gracias por tu sintonía y saluditos a los que nos escuchan a esta hora a través de nuestra aplicación iHeartRadio. Recuerda que si tú descargas nuestra aplicación, tú puedes escucharnos donde quiera que estés, además de interactuar con nosotros. Y la mejor parte es que te estamos regalando $1,000 en efectivo y puedes participar a través de iHeartRadio cada hora de 9 a 5 de la tarde. Eso quiere decir que tu próxima oportunidad llega a las 3 pendiente. Yo soy Liliana Sánchez, tengo temas de Romeo Santos, Ozuna, DLG y más en sintonía de La Rumba.
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A mí tú me hablas de Omar. Este Omarcito que está acá no es el mismo. No es el mismo que yo conocí. Y no me encanta. Así que si no va a estar el que yo conocí al principio, no lo quiero. Yo creo que ya.

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Dímelo, Corillo. Llegó tu pana full del long time, DJ Chamoquín, a la cabina de Rumba 92.3 y 100.5. Voy de camino a las 7 de la tarde. Acompáñame en este martes. No te despegues del radio porque la vamos a pasar bien como de costumbre. Aquí en Rumba, la de aquí.

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0: La de aquí con solo éxitos en la emisora de la mezcla caliente a las 5 de la tarde, así que no te despegues, esta es Rumba.
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Dale, síguelo bailando. Este es Rumba 92.3, Rumba 100.5. Recuerda que estoy disponible para ti en las redes sociales, arroba DJ Chamo King. Para toda mi gente que me escucha desde cualquier parte de la bolita del mundo, como dice mi hermanito el Mayimbe. Ajá. Arroba DJ Chamo King. Instagram, Facebook, estoy puesto para ti. Y si soy TikTok, todavía no he hecho mi primer video de TikTok. No soy muy bueno, no soy muy bueno con los videos, pero bueno, aquí en la radio tú sabes que... me las traigo.

Hágale, parcero. Usted sabe que el día 20 de julio Colombia celebra su independencia. Y el día 25 de julio, mi hermano Giovanni Bedoya, de Red Tire Affair, él tiene tremendo party colombiano. Yes, eso va a ser ahí en el Double Tree, un party, tú sabes, con mucha rumba y mucha parranda colombiana. Vienen diferentes grupos, pero espérate, falta todavía. El día siguiente, que es el domingo 26, es el Festival Cultural Colombiano de la Unión.

clase de bachata, papá, sonando aquí en Rumba 92.3 y 100.5. 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

0: 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Mete mano, papá, no te me duermas.
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0: Debí tomar más fotos, pero óyeme, cuando tomes las fotos, guárdalas. Guárdalas porque tú sabes que a veces uno tiene un montón de fotos en el teléfono y ya pues uno no viene y le saca copia, ¿verdad? Para encuadrarlas, no. Entonces las fotos se pierden, mano, se pierden. Después del tiempo se pierden. Ponla en las nubes, borra la que no vas a usar y tenla de recuerdo. Esa canción dice mucho, la de Bad Bunny. Debí tomar más fotos.
1: Será cuestión de tiempo.

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Llegó el momento de arrancar una hora más de éxitos por acá por tu estación preferida, Rumba 92.3, Rumba 100.5, la estación de Reading, PA y Lancaster. ¿Qué es lo que hay, corillo? Echamos King.

0: Óyeme, hay que pagar los biles y por eso voy con los auspiciadores acá de Rumba 92.3 y Rumba 100.5 y por supuesto los sponsors de acá de DJ Chamo King. Chamo King en cabina, buenas tardes. ¿Qué tal, coro? ¿Cómo está? ¿Cómo está mi gente? ¿Cómo están? ¿Están bien? 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

DJ Jonathan se está preparando por ahí con la mezcla caliente para meterle al guayaguaya a las 5 de la tarde aquí en Rumba. No te la puedes perder. Déjale saber a todo el mundazo que la mezcla caliente está durísima, pero dura, dura, una vaina bien organizada.

¿Qué tú haces? ¿Te quedaste en casita o no quieres salir para la calle? ¿Qué es lo que tú estás haciendo? Tú dices, hoy yo no salgo porque va a llover. Hoy no va a llover, papá, está soleado. Las máximas para hoy iban a estar en los 94 grados, mínimas en los 74 grados y soleado full. Para mañana también va a estar soleado. Las máximas para mañana en 100. Un poquito caliente, pero estamos en verano. Eso es parte del juego.

Leo, Bad Bunny sonando en tu radio por acá por Rumba 92.3, 100.5, la estación que te toca solo éxitos. 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

0: 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Ajá. Por ahí están los muchachos activos con DJ Chamo King. 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

0: absolutamente nada.
1: Yo no sé si es que yo estoy viejo, soy vieja escuela o qué, pero para mí esa canción de Prince Royce, Darte un Beso, era una de las más bacanas. Aunque él sigue sonando, por supuesto, aquí en la radio, pues a cada rato la ponen. Pero no sé, pero como que cuando él salió fue algo diferente. Marcó de verdad una época bacanísima.

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1: Dale, mete mano, quiero oír esa sonrisa porque arranca a partir de este momento el Mister Tapón por acá por Rumba 92.3 y 100.5. 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
14: Estamos de vuelta. Esta es La Mezcla Caliente porque el pueblo lo pidió. Mi gente de Lancaster lo pidieron. Aquí estamos con otro mixeo exclusivo de iHeartRadio por Rumba 92.3 y 100.5. 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

éxito, tú lo sabes, somos Rumba 92.3 y 100.5, buenas tardes, yo sé que vas de camino a casita, que vas de regreso a casa, ¿verdad? Con cuidadito por ahí que tu familia te está esperando, ¿ok? Si hay un necio en la carretera.

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0: 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Estás con Jaco en tu radio. Buenas noches, martes, Taco Tuesday, 14 de julio. Espero que le esté pasando chévere conmigo. Jaco está en tu radio hasta la medianoche. Romeo Santos en camino, un poquito de gente de zona. Y también lo más reciente de Farruko, que me lo estás pidiendo, los Palm Beaches y Tampa Bay. Sigue conmigo, ¿ok? Mientras trabajas o estás en camino para casita.
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se me quedó, A mí que me duele el tema. Este marcito que está acá no es el mismo. No es el mismo que yo conocí. Y no me encanta. Así que si no va a estar el que yo conocí al principio, no lo quiero. Yo creo que ya.

0: Rumba 100.5. Es Jaco en Radio, buenas noches. Hoy estamos hablando de muchas cositas en el show, incluyendo la enfermedad estomacal que está corriendo. No es virus ni bacteria, se llama Cyclospora y es un parásito microscópico que la CDC había identificado 843 casos adquiridos en Estados Unidos, 31 estados incluyendo la Florida y también Pennsylvania, 86 hospitalizaciones, pero todavía ninguna muerte. Los síntomas son malísimos: diarrea, pérdida de apetito, cansancio, pérdida de peso y prácticamente tienes que estar pendiente mucho a la ensalada que estás consumiendo, varias ensaladas y las frutas. Tienes que asegurarte de lavarla bien y la ensalada la están recomendando de que la cocines, que no te la comas cruda directamente del supermercado directo y después que la laves todavía no es suficiente.
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